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1: Pavel, ¿qué hora es?
2: Las 3 de la mañana.

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1: En Colombia llegamos a las 5:38, 5:38, buenos días. Qué regalo tan grande poder encontrarnos nuevamente en este nuevo amanecer. Gracias, de verdad, infinitas gracias por permitirme entrar a tu espacio mientras comienzas este nuevo día. Que la paz de Dios sea el motor que mueva cada uno de tus pasos el día de hoy. Viernes 10 de julio, maravilloso viernes, maravilloso fin de semana para todos nuestros oyentes que nos escuchan mientras van rumbo al trabajo, mientras están haciendo el desayuno en sus hogares, mientras despachan a su familia. Yo siento que el anhelo de todos en horas de la mañana es despertar y tener un día lleno, lleno de bendiciones, un día maravilloso. Todos queremos recibir buenas noticias, evitar problemas, algunos inconvenientes, disgustos, discusiones que a veces nos amargan como el paso, nos amargan como el día. En el fondo todos buscamos esa paz, pero somos seres humanos y, para ser sincero, a veces nuestra mente nos juega como una mala pasada, como que no nos deja. Nos levantamos, estamos en el borde de la cama y antes de tomar el primer café, antes de dar el primer paso, ya estamos dándole vuelta a miles de cosas. Por eso, para este cierre de semana, me encontré un mensaje que me llegó en el alma y hoy quiero compartírselo mientras nos escuchan a través de los 102.5. Pensar demasiado solo te roba la paz. Ora y confía y deja todo en manos de Dios. Primera de Pedro, capítulo 5, versículo 7. ¿Qué nos trata de decir este versículo tan hermoso para hoy viernes? Que muchas veces nosotros mismos nos quitamos la tranquilidad por querer controlar todo lo que no nos corresponde. Pensar demasiado.
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1: Y pensar demasiado no soluciona el problema. ¿Sabe qué pasa? Solo nos desgasta. Y la invitación para hoy es aprender a soltar todo ese peso, todas esas cargas que nosotros apenas nos despertamos y ya estamos llevándola a nuestras espaldas. A cambiar esa preocupación por la oración y a entender que si ponemos nuestras cargas en manos de Dios, el panorama cambia. Por eso en esta mañana te queremos decir gracias, Señor, gracias por este nuevo viernes, por este nuevo amanecer, por este nuevo día. Te pedimos que hoy tú seas el dueño de nuestra mente y de nuestro corazón. Ayúdanos a soltar aquello que nos da angustia y que no podemos controlar. Danos la sabiduría para hacer nuestra parte. Danos, Señor, también la paz necesaria para confiar en que tú tienes el control de todo lo demás. Que hoy sea un día lleno de buenas noticias, de encuentros amables y de mucha tranquilidad. En tus manos dejamos este fin de semana. Amén. Y amén. En Colombia son las 5:42. Feliz viernes. 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

0: Hecho la ova rodando y el tiempo va pasando en candela. No me diga más, ya son las...
1: Ya son las 5 de la mañana, 48 minutos, 5:48.
2: Que comience la fiesta.
1: El oyente.

0: ¿Quién ya se levantó? 5 de la mañana, 48 minutos de una vez. ¡Uy, qué rico! Huela, huela. Cafecito.
1: Ay, tan rico.
0: Hoy como el cabecito de la finca, que el cabecito de la finca lo hacen con agua. Hay gente que no le gusta, a mí me encanta.
1: Hay gente que le gusta en leña y tiene como un sabor como que uff.
0: Vea, el café riquísimo. De la finca. El café de la finca, o lo hacen con agua de panela, uh-huh. Se ponen el agua panela y después le cuelan café, o se lo echan así y lo dejan a sentar. O sea, no le ponen colador.
1: Ay, no, ¿en serio?
0: ¿Serio?
1: Eso yo no me lo sabía.
0: ¿En serio? ¿Cuál es el oyente que más maruga lo escucho a esta hora? Al 315-513-1025 de una vez. Saludamos a todos, ole.
2: Buenos días. Escucho candela, solo éxitos. Ole. Soy la oyente que más madruga. La Tolima en las orquídeas. Buenos días, Anuar. Buenos días.
0: La más gripal.
3: Feliz y bendecido día. Gracias por esa reflexión, por esa oración y por esa canción. Que tengan un maravilloso día.
1: Amén.
3: Recuérdese no olvidar de agradecer. Agradecer
0: y
3: por todo,
0: por
3: el aire, por el agua, por la vida, por nuestros seres queridos. Un abracito, los quiero mucho.
0: Dice, aquí estoy, muchachos, me desperté con los tiros de mi canal en mi cabeza. Ahí está, lo pongo, papi. Después de las 6 de la mañana arrancamos el viernes, se chupe, mi madre.
4: 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Que Dios nos bendiga a todos y nos guíe el mejor camino. Que sea un día lleno de éxitos para todos.
0: Muchas gracias, Jorge, por acá.
5: Felicitar a Anuar porque madrugó. Felicitaciones.
0: Ana, es raro. Ahí está, pide la canción de Amparo Grisales. A ver, 315-513-1025 es el WhatsApp Candela. Sí, en la finca el café es así. O sea, hay gente que no usa colador.
1: Yo pensé que el café sí o sí fuera en finca, en ciudad. Hacía con colador, pero no sabía que se dejaba sentar. Pregúntale
0: a la gente de la finca, era que yo tengo razón.
1: Pero en leña sabe muy rico, ¿para qué?
0: Sí, pues, en leña es hervir el agua en leña.
1: Sí, pero sabe como un café, como así, como en leña, como rico.
0: Sabe como a... Es café,
1: como a madera, pero no sé.
0: Como a ancocho de gallina.
1: Como a tamalito, pero, no sé.
0: Como a tamal, no. Uy, no, qué rico un tamal hoy, viernes.
1: Ay, sí, con cafecito.
0: Con harto chicharrón. Tamalito con harto chicharrón.
1: Ya va a arrancar el pico y placa. A las seis.
0: Nora Quintero desde Rosso Valle, saludos. ¿Hoy a quién le toca pico y placa?
1: Para los números terminados en las placas 7 y 8.
0: No olviden que el pico y placa cambió. Pico y placa cambió. Hoy le toca el 7 y 8. Este 7 y 8 le tocaba antes el jueves. Uh-huh. Si usted le tocaba el mes, en enero le empezó a tocar pico y placa el jueves, ya le está tocando
1: el otro día.
0: Viernes. O sea que ya le está tocando.
1: El oyente que más madruga.
0: Bueno. 5 de la mañana, 51. Me repito el pico y placa, por favor.
1: Placas terminadas en los números 7 y 8, 6 en punto, y ya son las 5 de la mañana, 51. O sea que ya en contados minuticos arranca el pico y placa.
0: El pico y placa, pero antes. Suena la balotera, atención.

0: resultado de las loterías. Atención, oído, el Chontico cayó 67-51.
1: 7-51.
0: El Dorado de la mañana 0-5-21.
1: 5-21.
0: El Dorado de la tarde 42-60.
1: 2-60.
0: El Cafeterito Díaz 78-12.
1: 8-12.
0: El Paisita Díaz 80-76.
1: 0-76.
0: El Samán Díaz 47-86.
1: 7-86.
0: Sinuano Díaz 89-98.
1: 9-98.
0: Astro Sol 31-12 del signo Aries.
1: 1-12.
0: 1-12. ¿Va a complicar diciendo 1-12?
1: No, por eso yo dije 1-12, yo me compliqué, no.
0: Paisita noche 14-04.
1: 4-0-4.
0: No, el Chontico noche 95-10.
1: 5-10.
0: Fantástica noche cayó 06-21.
1: 6-21.
0: El Silmano noche cayó 95-62.
1: 5-62.
0: Y el Super Chontico ayer cayó 05-17.
1: 5-17.
0: Felicidades a los ganadores. 5:53 a.m. A partir de las 6:00 a.m. arranca el viernes de chupe. Una pavebeta ni la hijo de madre. Yerlin, vea esto, vea, vea.
1: A ver. No, no, no, no, no. Ya quería café de finca, ahora quiero un guaro.
0: Guaro. Guaro a las 5:53. Vea esto, vea esto, vea esto. A partir de las 6:00 a.m. Pilla esto, pilla esto, pilla esto, pilla esto. Pille esto, vea.
1: ¡Uy, se ve!
0: Pille esto, vea.
1: No, muy buena, cantina vieja.
0: Pille esto, vea. Ahí está. 5:54 a.m. Buenos días, no me diga más.

0: a su casa no va.
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0: ¿Qué horas tiene Yerlina en su relojito? Hágame el favor.
1: 5:59. Falta un minuto para que arranque el pico y placa para hoy. Placas terminadas en 7 y 8.
0: 7 y 8 el pico y placa. En un minuto arranca. Oiga, mucho cuidado. La gente que circula a esta hora, sobre toda la calle 15.
1: ¿Sobre la
0: carrera 15? 10, calle 15, viniendo por el centro. Ahí reportan semáforos malos. Ahí toma ratico llegan a los guardas allá a parar gente a... A pararse, oiga, qué berraquera. Semáforos malos.
1: Y todavía en una vía tan transitada.
0: No, y encima de todo, ahí están haciendo esa obra y hay una lata, hay unas latas que no dejan ver los carros que vienen. O sea, usted tiene que pasar con precaución, pero por más que quiera pasar con precaución, le toca asomar mucho la trompa del carro, porque hay una lata de una obra que nadie dice nada. Está obstruyendo la visual de los carros que bajan de la carrera 10 hacia la 26.
1: Y justamente por ahí también está la ruta del mío.
0: Obvio, por ahí baja el mío también y baja. Y pues esa es la 15 donde está pues mío, es un cruce.
1: Sí.
0: Ahorita después de las 6:30 llegan los señores guardas de tránsito a pararse ahí. Uno a hacer el semáforo, el otro a mirar placas. Un más ratico llegan. Esto está de locos, Cali. 6:01, arrancó oficialmente el pico y placa para hoy. Vehículos con placas terminadas en
1: 7 y 8.
0: Ya venimos con el
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0: Atención, venimos a hablar. Le bolearon, vea. Hablan de fusil. Eso es lo que dicen. Eso es lo que dicen y eso es lo que está en redes. Y anda alborotado. Le bolearon fusil a la cárcel de Villanueva.
1: Ay, no digas.
0: Ya vengo con eso.
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0: Pico y placa en este puente, porque este fin de semana es como festivo. Pico y placa en el kilómetro 18, pilas.
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0: El accidente de tránsito que involucró una volqueta, pero la mamá de las volquetísimas.
1: Sí, borrador.
0: Un borrador, sí. Una muchacha en una bicicleta, una moto eléctrica, deja de parar en triciclos. Y una niña.
1: No.
0: Y una niña, usted verá como que... Uy, no. Hay una volquetota, mire esa volqueta, ¿verdad? Volqueta, y la gente le iba a pegar al conductor. Por ahí estuve viendo videos.
1: Iban en una moto eléctrica chiquitica,
0: Yo creo que Emma no la vio.
1: Sí, claro. Que dos caminos muy grandes.
0: Y una niña, ay, no. Dios mío, ya venimos con el
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0: Y arrancamos oficialmente el viernes de Chupen.

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1: Son las 6:09, 6:09. Llegó el momento de la información, llegó el momento de la noticia en el
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1: Maluca la vuelta. Yerlín.
2: ¿Con qué?
1: Maluca la vuelta. Póngale cuidado, atención, porque hubo un hostigamiento, según, con disparos contra la cárcel de Villahermosa en Cali.
2: Ah, caramba.
1: El INPEC denunció un nuevo hecho de violencia contra el centro penitenciario y carcelario Villahermosa en la ciudad de Cali.

0: Ya adelantan las indagaciones correspondientes para identificar a los responsables y esclarecer las circunstancias del hostigamiento. Dicen personas del sector que, según el disparo, pues uno cuando estaba en la fuerza se da cuenta que al parecer fue con ráfaga de fusil. Un solo rapagazo. Ráfaga de fusil. Encapuchados en moto.
1: ¡Ay!
0: Parce.
1: Ahí tienen que estar pendientes, son de las cámaras de seguridad y todo, porque...
0: Eso yo le digo una cosa a usted, con el tema de la seguridad en la ciudad de Cali estamos llevados. O sea, uno en cualquier momento se encuentra un parrillero hombre en la ciudad.
1: Es verdad, y no importa el horario, ¿no? Al mediodía
0: ya no,
1: también.
0: Ya no comen de nada, uno encuentra parrillero hombre sin placa, uno en cualquier momento se encuentra... dos rodillijuntos en Krypton enchaquetados con ese sol del mediodía. Con chaqueta y eso, todos vestidos de negro, todos lámparos, y eso van a robar a alguien.
1: No.
0: Uno se encuentra en la calle, placas borrosas, placas levantadas, motos, allá está sin... Nadie dice nada. Nadie dice nada.
1: Tenaz.
0: ¿Sabes qué he estado viendo ahí en la cárcel de Villahermosa? Que ahí a veces se reúne una gran cantidad de gente. Creo que es a esperar a gente que le dan la libertad. Gente que sale de prisión. Y yo veo que se hace montoneras ahí a meter vareta y de tal. Ole, pero. Frente de la cárcel. Ahí está, es lo que hablan. Al parecer, hostigamiento con disparos de fusil en la cárcel de Guillermo. Preliminar, información preliminar. 6:12 a.m, estamos en el...
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0: ¡Ay, pico y placa este fin de semana en el kilómetro 18! ¡Adelante, por favor!
1: 6:12 a.m, y si usted tenía pensado salir de la ciudad de Cali para la finca, darse un borondo con la familia, tenga en cuenta esta información, porque la Secretaría de Movilidad de Cali implementará para este lunes 13 de julio nuevamente un plan especial de regulación para el ingreso de vehículos a la ciudad por el corredor del kilómetro 18 en el marco del plan retorno del puente festivo. La medida estará vigente únicamente para los vehículos particulares, oído, que entren a Cali por la vía al mar. Solo los vehículos que ingresen a Cali por la vía al mar, y obviamente pues van a organizar un acceso de acuerdo con el último dígito de la placa. Entre las 4 y 6 de la tarde podrán ingresar los vehículos con las placas terminadas en números pares 0, 2, 4, 6 y 8. Solamente la otra entre las 4 y 6.
0: La otra era entre las 2, ¿no?
1: Ajá. Entre las 3.
0: O sea, cambió.
1: Cambió.
0: De 4 a 6 pueden ingresar. Por la vía al mar, vehículos con placas terminadas pares, de 4 a 6.
1: Sí, señor, 0, 2, 4, 6 y 8. Y entre el horario de 6 de la tarde... Ay, sí, lo corrieron más tardecito.
0: Lo corrieron, digo.
1: Entre el horario de 6 de la tarde a 8 de la noche, los vehículos podrán ingresar con las placas impares. El 1, 3, 5, 7 y 9.
0: Ole, ¿para qué lo movieron?
1: Pues yo no sé.
0: Eso genera confusión en la gente.
1: Sí, porque ya nos tenían como acostumbrados a un horario de los pico y placa los lunes.
0: Era de 3 a 6, perdón, era de 3 a 5, no, sí.
1: Ay, yo me acuerdo, pero era más temprano.
0: Era más temprano, arrancaba a las 3, así, a 5 y de 5 a 8, creo que era la vuelta.
1: No, pues ahora lo movieron, de 4 a 6.
0: Bueno, arranca
1: a
0: las
1: 6 y de 6 a 8.
0: La gente sepa la información.
1: La Secretaría de Movilidad de Cali también recordó que esta regulación aplica exclusivamente. Hay muchos oyentes que pronto se confunden. No, es que voy saliendo, o me voy para Palmira, o me voy por la ruta de Jamundí, vamos a tener pico y placa. No, solamente es exclusivamente para el ingreso de la ciudad por la portada Vía al Mar, y no tiene ningún efecto sobre la salida de vehículos desde Cali. Solamente a la entrada tenemos pico y placa.
0: ¿A qué hora es que lo pusieron?
1: Está entre el horario de 4 a 6 p.m. los vehículos con las placas terminadas en los números pares 0, 2, 4, 6, 8. Y a las 6 de la tarde, de 6 a 8, los vehículos con las placas terminadas en impar. O sea, 1, 3, 5, 7 y 9.
0: Ah, no lo han movido. Estoy mirando aquí una noticia vieja de ese pico y placa en mayo, y también está de 4 a 6 y de 6 a 8.
1: Sí. Yo, sí. A mí me pareció de los escuchado más temprano.
0: Yo también sentí como la vaina de que la otra vez era desde las 3. Pero bueno, listo, entonces el horario 4 a 6, placas pares. 6 a 8, placas impares. Vehículos que entren por la vía al mar.
1: No para salir, no hay pico y placas para salir. Solamente para irse, los no. Que ingresan.
0: Para entrar, sí. La gente que se devuelve de la finca.
1: De la finca.

0: jinca, mano.
1: La jinca.
0: De haber tomado vuelve, café en leña.
1: La gente vuelve la jinca de traer de tocotá, de traer pepino a chucha, papasidra.
0: Ahí está pues la información para que lo tenga presente. Y pues eso también ayuda mucho el tema de la congestión vehicular. Porque forman unos trancones.
1: Ahí está. 6:15.
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1: Volqueta arrolló motocicleta eléctrica. Se movilizaban en esa bicicleta dos adultos y un niño en plena 10:26. Ahí en la fotomulta. Ay, Dios mío, un grave siniestro vial se registró en la tarde de este jueves en el centro de Cali. Una motocicleta eléctrica en el que se movilizaban dos personas y un niño. Ole, ¿cómo le meten dos personas y un niño una?
0: Y esa moto es muy chiquitica.
1: No, pero eso sí arrastra dos personas y un niño. O sea, esa moto sí puede con eso.
0: No, pues.
1: Bueno, en un accidente con volqueta de doble troque en la intersección de la calle 25 con carrera 10, dejando el saldo de tres personas lesionadas, una de ellas con herida de gravedad. La arrastró y eso le deslió, se dice.
0: ¿Le deslizó el pie?
1: Ajá. Se lo limó, le quedó el mero hueso. Uy.
0: Ay, no digas, pobrecita.
1: Por ahí las fotos. Dios mío bendito. Tras el accidente, unidades de emergencia y agentes de tránsito llegaron al lugar para atender la situación y coordinar el traslado de los heridos a diferentes centros asistenciales. De acuerdo con el reporte preliminar de las autoridades, ninguna de las víctimas ha fallecido, aunque una permanece bajo observación médica debido a la gravedad de sus lesiones. La volqueta, se veía la grasa de la pierna. Uy,
0: no, qué pesada.
1: El subsecretario de Movilidad de Cali, Luis Fernando Escobar Nieto, explicó que las primeras hipótesis indican que la motocicleta eléctrica transitaba compartiendo el carril con los otros vehículos, cuando al parecer el conductor de la volqueta no logró advertir su presencia y terminó impactándola. Como la moto es tan bajita, la volqueta es tan grande, prácticamente no la vio.
0: Uy, por eso uno...
1: Y arrancó ese aparato y...
0: Cuando uno va conduciendo, mejor no acercarse, como uno le dice a esos borradores, porque ellos no ven, es muy grande.
1: El funcionario señaló que este tipo de vehículos eléctricos, por su tamaño, pueden ser menos visibles para conductores de automotores de gran dimensión, especialmente vehículos de carga pesada como las volquetas doble troque. Sin embargo, insistió en que esa es solo una de las hipótesis que se analizan y que será la investigación quien determine con precisión cómo ocurrió el accidente. Ahí está.
0: Los famosos puntos ciegos.
1: Los puntos ciegos.
0: Que en las volquetas o los camiones grandes tienen la etiqueta en la parte de atrás que dice no se haga al lado.
1: Es punto ciego, dice.
0: Ajá, derecho o izquierdo, que es punto ciego.
1: Marca ahí. Mire, cuando yo vi la noticia que decía un niño, yo me puse a ver el video, gracias a Dios, la niña, la tenía cargado un paramédico. Ay. Pero la niña mirando ahí como la mamá, la pierna desleída, se dice, desleída la palabra, completamente en el asfalto. Uf.
0: No, qué pesar.
1: Duro, duro. 6:18. Quedamos al día con esta información. Ya venimos con más en el...
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Y el de la fotomulta de la 26 sentido norte-sur también está malo, para que lo tengan en cuenta. Mucho ojo, así como los guardas hacen retenes móviles, así mismo necesitamos la agilidad, porque Cali hoy está sin movilidad. Gracias.

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1: Chocolatico con calentado, calentadito empedrado. Pan de bonito y almojábana caliente. ¿No?
2: De ese que uno va a probar y empieza a cantar la canción de Mis ojos lloran por ti, ¿sabe por qué? Empieza porque está muy caliente.
1: Una empanadita con harta carne que uno la muerde y la tirita de la carne le quema aquí la barba. Tan horrible. ¿A usted ha quemado el bigote de la empanada?
2: Ay, no, porque ya me lo quité ayer, a ver.
1: No, usted peluquea bigote todos los días, ¿no?
2: Claro.
1: Todos los días peluquea el bigote, Yerlin. Todos los días. Ya son las 6 de la mañana, 26 minutos, 6:26, oyentes madrugadores.
3: Muchachos, los semáforos de la 26, yendo de Santa Elena hacia el norte, están malos. Y el de la fotomulta de la 26, sentido norte-sur, también está malo, para que lo tengan en cuenta. Mucho ojo, así como los guardas hacen retenes móviles, así mismo necesitamos la agilidad, porque Cali hoy está sin movilidad. Gracias.
4: Vela Candela con los muy buenos días, Yerlin y Anuar.
2: ¿Qué, mami Luz?
4: Para averiguar que no he vuelto a escuchar el gatico, ¿qué pasa?
1: Trabajando, mi amor,
4: en la calle. Escuchando Candela y no lo he escuchado ni en las calles.
1: ¿Cómo que no? Entonces, ¿quién es el que está repartiendo las boletas del concierto? Pero como sabe que el otro día el gato estuvo aquí. El gato estuvo.
2: Ayer estuvimos haciendo batalla los tres, la flaca, el gato.
1: Sí. Sino que usted sabe que. Aunque yo, ayer el gato estuvo aquí y le dije, gato, ¿qué? Me dijo, no.
2: ¿Qué pasó? Miau. Oh, ay, te empezó a ronronear.
1: Me empezó a ronronear. Dije, ¿qué pasa, gato? Me dijo, Luz, ni un desayuno.
2: Ah.
1: Yo le dije, ¿cuál es Luz? Me dijo, la oyente que siempre pregunta por mí.
2: Sí, claro.
1: No me manda nada, ni un desayuno.
2: Algo así como un pequeño gesto.
1: Que hizo de
2: detalle, de amor, cariño.
1: El gato que le encantan los tamales, le gusta la rellena. El gato, no, pues que ni un desayunito, ni nada. Y que él como es tan, o sea, que el gato comparte todo, que ni para él ni para los compañeros.
2: No.
1: Dice, la señora pregunta mucho por mí, pero no.
2: Ni un arrocito de pronto chino.
1: O un arroz, ay, eso, un arroz
2: para compartir
1: con pollo.
2: Con los 10 compañeros que tenemos aquí. Es muy triste.
1: Es muy triste, sí.
2: Uno recibir siempre saludos y
1: saludos,
2: nada.
1: Saludos. Yo le he dicho, gato, la señora no hay no preguntarte. Me dice, sí, pero ya no me manda.
2: Manifestate, Luz.
5: Yo escucho Candela, Candela, Candela, solo éxitos. Anuar, parcerito, un abrazo grande para usted y para todos los de la mesa de trabajo. Yardincita, mi amor, mamacita.
2: Qué mami, amor.
5: Oiga, no, Anuar, es que triste, hermano. Imagínense, hombres encapuchados en una moto. ¿Ah? Y ven dos personas untadas de pintura, de cemento en una moto y ellos mismos se les van encima. Qué tristeza. Y semáforos en Cali, todos están malos. Es más fácil contar los buenos, dijo el gato.
1: Dijo el gato, sí.
2: ¿Cuáles son los buenos entonces?
1: ¿Qué semáforo está bueno?
6: 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Bueno, entra de Juanchito, suave, libre, lindo, hermoso para entrar todavía. Yerlin, yo te iba a proponer que juntáramos tu bigote con mi bigote.
1: Bigote más bigote, igual a sin bigote.
2: Ah, respétame.
1: A ver, por acá más oyente en el WhatsApp 315-530-1025.
7: Candela, Candela, Candela, solo éxitos, muy buenos días. Para informar que el semáforo de la Roosevelt con 34 está malo.
2: No, hombre.
7: Anuar, hoy es el día de la música de cantina. Que se note que es cantina, por favor, gracias.
2: Roosevelt con 34, malo.
8: Dale duro, mano de piedra.
2: Oyentes en línea, hola, buenas.
9: Hola, tengo algo que decirte. Agrégame al WhatsApp.
2: ¡Ay, hombre!
9: ¡Chao!
2: Es que uno no tiene nada que hacer, oye. Tres veces, yo creo que más de tres veces el día de ayer me llamaron para decirme, hola, tengo algo importante que decirte. Y yo, aló, sí. No, escríbeme al WhatsApp. Y yo, no.
1: A Colombia la está matando esa llamadera de números desconocidos.
2: No.
1: Oye, ¿qué es esa llamadera de números? A ver, contame, Yerlin, ¿tenés un dato ahí de eso?
2: Póngale pues cuidado y ustedes se van a asombrar con la cifra que acaba de revelar la ciberseguridad de Colombia con las llamadas que se han registrado en el 2026. Puras llamadas spam y estafas. ¿Sabe cuánto es la cifra?
1: ¿Cuánto?
2: En el 2026 llegamos a casi 10 millones de llamadas spam y estafas.
1: Ojo, ojo. Esas son las que la gente denuncia, ¿no? Más los que no denuncian que usted...
2: Ah. Como yo ayer.
1: Eso sí, usted ayer menos 3, digamos. Dios mío.
2: Contestar un número desconocido en el territorio nacional deja de ser un acto inofensivo para convertirse en un riesgo inminente de fraude. Un alarmante balance presentado por la plataforma de ciberseguridad. Ayúdeme ahí con el inglés, por favor.
1: Ah.
2: Truecaller.
1: El Truecaller.
2: Gracias. Encendió las alertas al revelar que durante el primer semestre del 2026 se detectaron casi 10 millones de llamadas spam en el país, consolidando el teléfono móvil como el canal preferido para la insistencia comercial agresiva y la delincuencia digital.
1: Esa llamadera que les coge.
2: ¿Y desde las 7 de la mañana?
1: A veces está uno ocupado.
2: No.
1: A veces yo estoy aquí al aire y ese teléfono timbra y timbra y yo, aló. Hola, tengo algo importante que decirte.
2: Vaya que lo
1: escríbeme al WhatsApp.
2: ¿Qué pasó? Yo he frenado la moto para poder contestar pensando, mire, que es una emergencia. No.
1: Claro, claro, mire, y me da una piedra y yo a mi operador. No, no es mi operador. A otro operador que me llamaba. Y un día iba en la moto. Vea, yo le digo algo, yo tengo a mi hermano, anda en moto. Mi papá anda en moto. La mamá de mi hijo anda en moto. La mamá de mi hija anda en moto.
2: La mamá de mi tercer hijo también anda en moto.
1: La mamá de mi otro hijo anda en moto. La mamá de mi otro hijo anda en moto. La mamá de mi otro hijo anda en moto. La mamá de mi otro hijo anda en moto. Bueno, tira. Una llamada de un número que uno no conozca.
2: Desconocido.
1: Automáticamente a mí me preocupa.
2: Claro.
1: ¿Qué tal que se hayan accidentado y alguien esté llamando? Vea, usted es el hijo familiar de la señorita Yerlin. Es que él se accidentó, ella accidentó. Y contesto de Donis que... Buenas, señora Noel, ¿cómo le va? Lo llamamos para ofrecerle. Yo le dije, venga.
2: ¿Pero son de Bogotá?
1: Sí, son de Bogotá. Señora Noel, le vamos a ofrecer puñales.
2: Solo millas.
1: Señora Noel, solo Santa Fe. No. Me estamos llamando, yo no sé qué. ¿Por qué su teléfono ha sido seleccionado? Y párele, les voy a decir una cosa con todo respeto. Con todo respeto. Yo en este momento estoy trabajando. Soy conductor de bus intermunicipal, le dije yo.
2: Sí, le decía, sí.
1: Llevo 110 pasajeros en este bus. Tengo un familiar enfermo en UCI. O sea, me inventé un cuento. Y usted me llama para esta pendejada. Quiero que sepa de que los voy a demandar. ¿Sabe qué me dijeron? Nosotros tenemos de 7 a 7 para llamarlo. ¡Ah!
2: ¿Qué tal? ¿De 7 a 7?
1: Según la ley, de 7 de la mañana a 7 de la noche yo lo pueden llamar a uno. Le dije, sí, pero si yo tengo alguna relación comercial con usted, yo no estoy afiliado a nada suyo. Usted me está llamando de una base de datos que quién sabe de dónde sacó, de qué es dónde sacó, para ofrecerme algo. Y me colgó. Ni más.
2: No, pero eso se vuelve muy cansón, muy aburridor. Llamadas de Estados Unidos, llamada de Rusia. Ole, si van a llamar de Estados Unidos, manden dólares, algo.
1: He estado aquí sentado yo y a las 7 y 10 me llaman a ofrecerme un seguro de un banco. No,
2: ya se vuelven cansones, de verdad.
1: A Colombia la está matando esa llamadera.
2: 10 millones.
6: Yerlinis, que ayúdeme con el inglés y además, sí, claro, you color, ya, el bilingüe, pues.
2: Tú sabes la wow.
1: Creo que la maldita envidia, ¿no?
2: Dilo otra vez.
1: True color.
2: Gracias.
1: Okay, entonces, ¿cómo dice? ¿True color?
2: Pues así yo lo iba a leer.
1: True color,
2: así es. True
1: color. Tienes que pegar la lengua.
2: O sea, ciberdigital, true color.
1: True color. 6 de la mañana 30. ¿Y esa llamadera que les coge?
2: No. Ve, una pregunta, ¿no? O sea, bajo mi ignorancia. Si uno va a la telefonía donde uno está, pues obviamente adquiriendo el servicio, y lo pone en número oculto, número privado, ¿eso significa que ya no te van a llamar de otra empresa?
1: No, tienen
2: empresas
1: tu número.
2: Igual, ¿cierto?
1: Lo que pasa es que el número se oculta para cuando tú llames a alguien.
2: Ah, no significa que va a haber oculto para otras personas. ¡Chanfle!
1: El otro día en un canal nacional yo vi que hicieron una investigación acerca de las bases de datos.
2: Sí.
1: Las bases de datos de la gente las venden.
2: O sea que cuando me dicen en el cajero, desea, regáleme su número telefónico, por
1: no,
2: favor.
1: No, no, no, ahorita ya todo el mundo está en base de datos. No. Todo el mundo está en base de datos. Todo el mundo está listado. Vea, estaba viendo yo por internet que venden bases de datos, ¿sabe de quién? De pensionados.
2: No digas.
1: Venden bases de datos de pensionados, 3 millones, 2 millones, se las venden a empresas que prestan plata a pensionados para estarlos llamando a ofrecerles crédito.
2: No, no, no.
1: O sea, eso es, un, es una vaina. Eso
2: está saliendo de control, de verdad.
1: No, eso ya sí. Salió de control, ya salió de control. 6 de la mañana, 35 minutos, estamos en el viernes de Solo Éxitos de Chupe.
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1: Ya son las 6 de la mañana, 42. Llegó el momento de las noticias del mundo curioso. Max Milford desde Medellín.
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4: Aquí Max para Candela Cali con noticias muy curiosas del mundo.
5: Y les cuento que Italia se convierte en el primer país en conceder una licencia remunerada para que los trabajadores puedan quedarse en casa cuidando de sus mascotas enfermas o heridas.
6: ¿En serio?
5: Italia ha dado un importante paso al reconocer esta realidad.
6: Pues madre, se me enfermó el caballito. Bueno, no puedo ir hoy al trabajo.
5: Así se convierte en el primer país en establecer una licencia remunerada para que los trabajadores puedan quedarse en casa cuidando de sus mascotas cuando están gravemente enfermas o heridas.
6: Mi perrito está como maluquito.
5: Claro está, siempre que presenten la documentación veterinaria correspondiente.
6: ¡Ah! Ya está mejor.
5: La medida ha sido celebrada por organizaciones defensoras de los animales y refleja un cambio en la forma en que la sociedad entiende el vínculo entre las personas y sus mascotas.
7: Que tiene vaquita, tiene moquillito.
5: Más allá del cariño, también implica responsabilidad, cuidados y compromisos.
8: Eche burrito, amaneció sin ganitas hoy.
5: Cada vez más países debaten iniciativas similares, reconociendo que los animales de compañía ocupan un lugar fundamental en la vida de millones de familias.
6: Jefe, hoy no puedo ir. El gallo está como loco y apenas me levantó. Lo voy a llevar al veterinario.
5: Informó Max para Candela Cali.

0: 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A ver.
1: Candela, candela, solo besitos. Saludos desde Madrid, España, el Brian.
2: Hola, tío.
1: Parceros, vea, yo les comento acerca de eso de los datos y que lo tienen a uno. Hace mucho tiempo, cuando creo que eso fue con Santos, los primeros años de gobierno de Santos, eso aprobaron una ley que se llamaba la ley SOPA, no sé si ustedes se acuerdan, sobre el internet, las descargas, todo esto. Allí vino lo de la vía data, eso cualquier empresa puede tener los datos de cualquiera, ¿no? Eso no es con una transacción que hagas usando la tarjeta, ya le estás regalando los datos a quien sea, y no es ilegal. Cualquier empresa puede comprar tus datos, una base de datos. Yo trabajé en un call center súper clandestino, en unos celulares chiquiticos que llamaban Topi. Llamábamos de ahí, grabábamos las llamadas. Parce, era solamente que la persona dijera sí y se le vendía unos planes turísticos. Y nos daban un cerro de hojas de gente, parce, de datos de todo el mundo. Hasta que unas chicas que eran cristianas ahí se dieron cuenta y le preguntaron al monitor y eso se armó un lío, que el man dijo, bueno, mañana ustedes, nos dijo, unos cuantos llegan a las 8 de la mañana, ustedes a las 9, pues a las 8 llegamos, nos dieron un sobre y chao, y eso se acabó, ¿no?
2: Ay.
1: Esas niñas tumbaron eso, ese, sí, ese consente. Es cagada, pero que ya cualquiera tiene.
0: Pero qué historia la de ese man, bacano.
1: Saludos.
2: Desde España, tío.
0: Saludos, Brian, desde España.
2: Hola, Brian.
0: Tiene los datos de los colombianos llamando desde España. No que la persona dijera así, tín, le metían el plan.
2: Qué barra. Y también cuando uno ingresa a las redes o en el Google, o usted está viendo una página y dice aceptar términos y condiciones, usted también le está autorizando entregar sus datos. Cuando usted ingresa a una página y dice nombre completo, correo electrónico, ahí todo eso lo utilizan para que le llegue información, números, ofertas. Y lo que es que vuelve muy cansón ya, de verdad.
0: Veo, ¿vos sabes cuál es Goku?
2: ¿Cuál es Goku?
0: El de aquí, el rodeo, que es cran, cran, cran, cran, cran, cran. No. Como que ya salió de la cárcel.
2: ¿En serio?
0: Pero mueco, güey.
2: Le hicieron un kame.
0: Velo, güey, estoy viendo un video en Garajescali. Y mira, güey, salió. Oye, papi, le están cayendo los tiros, viejo.
2: Ay, qué pesado.
3: Aquí todo es caldo porque salí de la prisión, yo le hablé claro al impé.
2: ¡Ay!
3: ¡No, boba!
2: ¡Mano!
3: Libertad inmediata, me dio la rama judicial y me tenían terapiado, ¡ja, boba! El animal de Facebook. Somos ejemplo, Facebook. ¿Cuál es la saga?
0: El velociraptor. El del rodeo. Salió de la cárcel.
2: No. ¿Está muequito?
0: Sí, el video.
2: Ay.
0: Se le cayeron los cartuchos.
2: Ay, qué pecado.
0: Me cayeron los tiros al viejo. Bueno, 6 de la mañana, 51. Estamos en el viernes de chupe. Solo éxitos de chupe. Candela, 6:51. Boletas para el concierto me llegaron.
2: ¿Te llegaron?
0: Me llegaron.
2: Ay, no digas.
0: Me llegaron boletas para el concierto. Ya les voy a contar cómo van a hacer para reclamar sus boletas. Ojo, porque los que ganen boleta tienen que venir de inmediato.
2: Ay, no, es que puedo venir mañana sábado.
0: Vea, mamola. Nada.
2: Ay, ya mañana, ¿no?
0: Y chapillo, ¿cómo? ¿Ah? Montaron el templo del despecho allá en la
2: mírame arena. Mis botas, ¿qué tal mis botas para mañana?
0: No,
2: ¿lindas?
0: Te creo. Yo pensé que eran de carnicería.
2: Ay, no, son botas para el concierto, de cuero.
0: Yo pensé que esas botas eran para lavar carnicería.
2: No, oigan a esta.
0: Venga,
2: oigan a esta.
0: De cuero. No. 6 de la mañana, 5. ¿Vos te imaginas la pecueca que van de esas botas de carnicería? No, pues carnicería.
2: Con estuquito.
0: Que nos diga. ¿Esas blancas? ¿No veías esas botas blancas? Que le caiga un pedito de hígado allá adentro.
2: Aguacarne.

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2: ¿Qué hora tiene Yerlina en su relojito, por favor?
3: 7:07, no me diga más.
2: Ya venimos con otra tandita, otro
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2: Sigue aumentando la cifra de personas muertas.
3: Ay, Dios mío,
2: en Venezuela. Volvió y creció la cifra. Siguen encontrando más cuerpos. Ya venimos con eso.
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2: Venimos a hablar también de la persona que asesinaron ayer dentro de un vehículo. Unos dicen que era abogado, otros dicen que era contador. Tenemos todos los detalles. No se muevan.
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2: Venimos a hablar de la mamá de un caleño. El man está preso en Rusia. Ay, ya lleva cuatro meses sin tener contacto, sin saber del man.
3: Ay, qué pesada, no.
2: Y ella dice, solo quiero que me lo devuelvan. Ahí está. Ya venimos con información, ya venimos con el
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2: Y también los barrios de Cali que hoy se van a quedar sin agua en la juega.
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1: Madre de caleño preso en Rusia, lleva 4 meses sin tener contacto con él. Solo quiero que me lo devuelvan. 7:11, 7:11, no me diga más, de candela a candela, solo éxitos. La última vez que doña Blanca Amparo Montilla tuvo noticias de su hijo fue en marzo del 2026. A través de una carta, Miguel Ángel Cárdenas le decía que estaba bien. Le preguntaba por sus 4 pequeños hijos e intentaba tranquilizarla a pesar de estar preso en Rusia, donde cumple una condena por haber sido mercenario para Ucrania en la guerra. O sea, se fue para el ejército de Ucrania y lo capturaron los rusos.
2: Ay, no.
1: Como 19 millones mensuales creo que estaban pagando por irse para allá. Desde ese momento solo hay silencio. Esta mujer le dijo al diario El País, quien durante los últimos 4 meses ha intentado encontrar respuesta en diferentes entidades del Estado. Ha viajado a Bogotá y ha tenido contacto con familiares de otros prisioneros, pero por el momento nadie le ha dado información sobre el paradero de su estado de su hijo Miguel. Nada, no me han dado cuenta absolutamente de nada de él. La última carta fue en marzo y desde ahí para acá no he vuelto a saber nada. La incertidumbre aumentó hace unos días cuando una ciudadana ucraniana, quien es esposa de otro prisionero de guerra, le informó a través de redes sociales que aparentemente Miguel habría sido trasladado de la colonia donde estaba recluido. Ella me dijo que Miguel lo había... No, ella me dijo que de Miguel no sabía absolutamente nada, que solamente le había dicho que lo habían cambiado de colonia, fue lo que explicó Blanca. La historia de Miguel Ángel se hizo conocida en Colombia tras su captura por el ejército ruso el 10 de junio del 2024, pues según le contó a su familia, el caleño de 33 años viajó a Ucrania el 16 de abril luego de que le ofrecieran trabajo como vigilante de edificios abandonados, y con ese sueldo podría pues terminar de pagar la casa que estaba comprando para la tranquilidad de su familia. A pesar de ello, cuando llegó a dicho país, lo metieron a una unidad militar ucraniana que combatía contra las tropas rusas. En medio de uno de los ataques, sus compañeros fallecieron y él fue capturado. Luego se supo que había sido condenado a 9 años de prisión por participar como mercenario. Sobre esto, su mamá aseguró que él no sabía cuál era el trabajo que realmente iba a realizar en el país europeo y aseguró que está arrepentido de haber salido de Colombia. Él me pidió perdón por haberla metido. Me dijo que también lo engañaron, que se iba a trabajar en vigilancia.
2: Ay, qué impotencia, qué frustración para una mamá ver que su hijo no aparece, no la está pasando nada bien, está en otro país.
1: Desde que Miguel Ángel fue capturado, su familia ha acudido a varias veces a la Cancillería colombiana y al consulado esperando tener información oficial acerca de esta situación. A pesar de ello, según Blanca, la respuesta ha sido insuficiente por el momento. Yo fui 2 veces a la Cancillería, mi hija fue al consulado y no nos dan ninguna respuesta. Solo nos dicen que hay que esperar que termine la guerra, pero aún no sabe cuándo eso va a terminar, dijo la madre. También se acercaron a las personerías municipales buscando que los apoyaran para poder tener comunicación directa con las autoridades rusas, pero esos esfuerzos no han dado resultado. Yo he movido fichas, pero por ningún lado hemos podido.
2: Empezaron.
1: Ahí está. Supuestamente le dijeron que ven un trabajo de vigilante, que esto por acá está abandonado, pero en ucraniano, ¿no?
2: Claro.
1: Y él se fue cuando tú resultó metido como mercenario. Ay, ay.
2: No.
1: 7:15, 7:15, no me diga más. Estamos en el Candeleo.
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1: ¿Cómo es la vuelta en Venezuela?
2: Ay, 7:15, es muy triste, es muy devastador contarles que hay un nuevo reporte de evidencia del saldo devastador de las víctimas fatales en Venezuela tras conocerse a 16 días del doblete sísmico de magnitud 7,5 y 7,2 en la escala de Richter que sacudieron a Venezuela. El último reporte expedido por las autoridades venezolanas revelaron que el 9 de julio del 2026 se registran 3.889 fallecidos. 3.889 fallecidos. Para el conteo de heridos se tiene el reporte de 16.740 personas, mientras que en las labores de rescate sustrajeron 6.462 ciudadanos de los edificios que colapsaron y 28.836 pacientes y 86.794 familias fueron atendidas.
1: Qué vuelta, mira. Estaba viendo video ahorita con Yamil. Estaba viendo video y van sacando gente de los escombros, pero ya como movimiento.

0: calcificada. Uh-huh. ¿Por qué? Como les el cemento, la cal,
1: todo eso.
0: No deja que el cuerpo se descomponga.
1: No, y acelera también el proceso de
0: se empieza a secar. Entonces ya van saliendo como momias así. Uf. De vuelta, qué triste. 3.800 y pico ya de fallecidos.
1: Para la atención de las personas afectadas, las autoridades informaron que tienen distribuidos 89 campamentos transitorios, los cuales albergan, oído a este dato, 16.891 venezolanos en La Guaira, Caracas y otras regiones del norte. En material de ayuda son 9.603 toneladas de alimentos. Uy, no.
0: No, eso es duro, eso, duro.
1: Muy
0: duro,
1: fuerte,
0: duro.
1: Es muy triste.
0: Estoy viendo ahí las imágenes y es duro, ahí está. Aumenta
1: la cifra.
0: En las últimas horas, 89 personas más han sido...
1: El día de ayer dieron el último reporte.
0: Cuerpos, sí. En las últimas horas, 89 cuerpos más han sido sacados de los escombros. Qué triste. 7:17 a.m, estamos en el...
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0: En las últimas horas se registró un homicidio en la colonia Pampalinda, al sur de Cali, en Pampalinda. Específicamente en toda la 62 con calle Tercera. Según informes preliminares, un hombre salía de una panadería de la zona y estaba a punto de abordar un vehículo particular rojo, un Mazda 3, carro Mazda, cuando fue interceptado por dos individuos que iban en moto. Sin mediar palabra, los agresores le dispararon en repetidas ocasiones y luego huyeron del lugar. Unidades de la Policía Metropolitana de Cali llegaron de inmediato para acordonar la zona e iniciar labores de verificación e investigación para esclarecer lo que pasó. Posteriormente también acudieron funcionarios de la unidad especializada encargada de acciones urgentes y la recolección de pruebas. La información preliminar indica que la víctima había sido identificada. Según detalles que aún no han sido confirmados oficialmente, se trataría de un hombre de aproximadamente joven, 26 añitos.
1: Ay, no.
0: Las autoridades continúan avanzando las investigaciones para esclarecer los motivos del crimen e identificar a los responsables. Hablan de que es de un contador, ¿no?
1: Sí, eso dicen en las redes.
0: Hablan de que es un contador y hay un video triste donde ya lo tienen montado en esa bandeja.
1: Sí.
0: Para meterlo al carro de las carnes frías, pues esa bandeja y hay una persona llorando. O sea, es... Barrio Pampalinda, carrera 62 con calle Tercera. Una persona asesinada. El lado joven, 26 años. Triste. 7:18 a.m. ¿A esta hora hay trancón dónde?
1: Sí, señor. A esta hora hay movilidad lenta en el sector de la estación Paso del Comercio debido a un siniestro vial entre dos vehículos y que como consecuencia del choque...
0: ¡Trancón allá!
1: Ambos automotores quedaron ocupando un carril, cada uno afectando el flujo normal del tránsito. Entonces, a esta hora hay trancón en el sector de Paso del Comercio.
0: Así que en la juega, estamos en el viernes de chupe.
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1: Siete de la mañana, 27. Max Milford desde Medellín. 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
4: Aquí Max para Candela Cali con las efemérides para hoy viernes 10 de julio.
3: Julio se nos está acabando.
4: Mira este meme. Hoy está cumpliendo años Sofía Vergara, la barranquillera, nacida en 1972. Sigue siendo una de las actrices latinas mejor pagadas de Hollywood. Hoy nacería, pero en 1856, Nikola Tesla, uno de los inventores más importantes de la historia.
5: Tesla como los carros.
4: Un día como hoy en 1998, nació la televisión privada en Colombia. El 10 de julio comenzaron oficialmente las transmisiones en dos canales, Caracol y RCN, cambiando para siempre la televisión colombiana y abriendo una nueva etapa en las telenovelas, los noticieros y los programas de entretenimiento.
6: Viva la televisión privada, por eso puedo ver por 14ª vez mi novela favorita. Mire, ya va a empezar. ¡Súbale, mamá, súbale!
4: Un día como hoy, pero en el 2019 se fabricó el último Volkswagen Escarabajo. Y hoy se celebra el Día Internacional del Capibara. Qué linda fecha dedicada al animal más tranquilo de Sudamérica. En Colombia lo conocemos como chigüiro y es famoso por su capacidad de convivir pacíficamente con otros animales.
7: ¡Feliz día al chigüiro!
4: ¿Ah? Así hace un chigüiro, informó Max para Candela Cali.
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8: 7 de la mañana, 29 minutos. Feliz día a todos. Feliz día, Capi, el capibara.
1: ¿Usted me dice Capi porque yo soy el capitán?
8: No.
1: ¿Por el capibara?
8: Por el capibara.
1: Muchas gracias, muchas gracias. Atención, ya son las 7 de la mañana, 29 minutos, 7:29. Llegó el momento de los barrios que se van a quedar sin agua para que recojan agüita en la coca latina, el balde, bañe. Si usted baña a los niños, monte la olla, ponga retira, panela para la guapanela. Hágale la colada al bebé para que no le llore así.
8: Lloré bonito,
1: pero yo, nadie llora más lindo que yo.
8: Ay, lloriste,
1: Gaki. Cuando yo era bebé, yo era un espectáculo de bebé. Sigo siendo un espectáculo de bebé. Las fanáticas me lo dicen.
8: Haga como hacía como bebé. Palmadita, que secó.
1: Don Walter Mazonga Barrios, que se quedan sin agua. Adelante, por favor.
9: Hola, buenos días para ustedes en cabina. Buenos días para los oyentes. Hoy es viernes 10 de julio del 2026. Reparaciones de acueducto en Independencia. 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Avenida Quinta Oeste, número 2448. 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Energía con reparaciones sobre el circuito 7 de agosto, Grupo Operativo. Cambiará transformador de distribución en la calle 72A con diagonal 16 para la normalización del servicio. Otro grupo operativo de energía sobre el circuito La Base se cambia transformador de distribución en la calle 48 con carrera octava A. Sobre el circuito Nápoles, el grupo operativo realizará una reparación secundaria en el sector de la calle primera B con carrera 73D para la normalización del servicio de energía. También instalan cable ecológico en un sector del barrio La Merced, calle 45 Norte, entre Avenida Segunda hasta la Avenida Tercera Norte. Suspensión temporal del servicio de energía hasta las 5 de la tarde. Alcantarillado con mantenimiento del canal Autopista 1 en la Autopista Suroriental entre la calle 44 y 59. Hay limpieza y mantenimiento del canal Sur entre los barrios Mariano Ramos y Brisas de Limonar. Mantenimiento y limpieza de las lagunas de Charco Azul y el Pondaje. La gerencia financiera invita a los usuarios en mora a ponerse al día con la flexibilización de los acuerdos de pago. Los usuarios podrán estar al día en el pago con las facilidades que se ofrecen, cuotas ajustadas a la capacidad de su bolsillo y menos requisitos. Acudir hasta cualquiera de los centros de atención habilitados desde las 7:30 de la mañana. 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

0: Cuando Johnny Rivera canta esa, es arena cañavera, lejos.
1: No, Dios mío.
0: Porque ya es mañana el concierto de la disco más grande de Colombia. Mañana vamos a ver en vivo y en directo al majestuoso grupo Niche del maestro Jairo Varela. Esta me la bailo. ¿Yelín, podemos bailar esta mañana?
1: Pero sin pisarme, que usted no, siempre
0: yo no piso,
1: lo pisa
0: yo no piso,
1: uno.
0: Yo no piso, sí, ni, que fuera, ni que fuera gallina, pues.
1: Usted lo pisa.
0: Su señor esposo sí lo deja, la deja bailar.
1: Sí.
0: Pues.

0: de mucho concierto. La disco más grande de Colombia es mañana.
1: Ole, y el que no va es porque definitivamente...
0: Uy, parce.
1: No quiso. Ole, tan fácil que era ganarse la boleta.
0: ¿Sabes qué me da tristeza?
1: ¿Qué?
0: Ver la gente que ha ganado y no. Vea, Anuar, es que yo... Mire, si usted ya le mandaron a través de su Instagram, si usted ya le mandaron el mensaje de la cuenta oficial de Candela Cali, que es un ganador, pues arrime por su boleta.
1: ¿Puede arrimar el sábado?
0: Una señora me escribió y es que, ay, no. Anuar, es que me mandaron esto, no sé si es una estafa. Mire, ¿de qué cuenta la mandaron? Pues la de Candela.
1: Ay, hombre.
0: Ya es oficial, o sea, usted ya es ganadora. Hoy no vamos a entregar la boleta aquí.
1: ¿Dónde la vamos a entregar?
0: Alfonso López. Hoy vamos a estar en el barrio Alfonso López a partir de las 10 de la mañana. Estén pendientes en qué sector de Alfonso López vamos a estar. Vamos a estar acompañados de Tigo. Entonces vamos a estar en Alfonso López. Allá pueden ir a reclamar las boletas. El Robinson, el Gato Montas y el Mr. Leo Patatús van a tener las boletas allá entregándose a la gente.
1: Ya con la última, ¿no? La última ya que nos quedan. Ya el concierto es mañana y recuerde el trato. ¿Qué no?
0: Tenemos
1: es
0: un trato.
1: ¿Que vamos a ir allá solamente a grabar para las redes sociales?
0: No,
1: Grupo Nietzsche, no.
0: Tenemos
1: ¡Jarra!
0: Tenemos el trato Candela, es muy fácil. Nosotros le regalamos las dos entradas. Sí. Cada entrada vale 160 mil pesos.
1: 320 mil pesos.
0: 320 mil. Y usted a la entrada compra un canejo.
1: ¿Y ya?
0: ¿Ya? Usted a la entrada por cada dos personas, o sea, por una boleta, con la de las boletas que da Candela, con una entran dos.
1: Sí.
0: Dice.
1: El puente para
0: con una boleta de las que da Candela entran dos personas. O sea, cada boleta de esas vale 320 mil. El único trato que tenemos, el trato que tenemos es que usted entra, presenta su boleta, ahí en la entrada compra el canequito y se sube. Igual tenía que comprar. Porque no va a sentar ahí a aplastarse a chupar frío allá.
1: Son 320 mil pesos que te estás ahorrando.
0: Sí,
1: más o menos 320 mil. Las entradas.
0: Sí, las entradas. Si te ahorran la entrada, si nosotros le regalamos la boleta. ¡Ojo! Por aquí, por WhatsApp, no voy a regalar más boletas. Regalé 1000. Ya voy a regalar boletas a través de Instagram. Váyanse a la página de Instagram de Candela, arroba Candela Estéreo Cali. Búsquenlo en Instagram. Dele seguir, arroba Candela Estéreo Cali. Dele seguir y se van a encontrar la primera publicación.
1: Está anclada.
0: Está anclada, sí, es de primerita, dice. Participa por entradas dobles, dice ahí. Participa por entradas dobles. Síguenos en redes sociales. Dele seguir a Candela.
1: Ajá.
0: Y en esa foto abajito va a dejar un comentario usted. Que diga, tenemos un trato.
1: Listo.
0: Tenemos un trato. Listo. ¿El trato cuál es? De que no toleramos la boleta y usted compra el caneco. Sale.
1: Oiga, no se trata del que más comente, ¿no?
0: No.
1: Solamente con su comentario, ya.
0: Deje un comentario.
1: Y seguirnos y ya.
0: Y nuestro equipo de digital empieza a escoger ganadores.
1: Ajá.
0: A los que por interno, o sea, ya por interno, les manden la imagencita que dice, soy ganador.
1: Tengo
0: un trato con Candela, soy ganador. Pueden arrimar hoy a Alfonso López, nosotros le vamos a decir dónde. Alfonso López, pueden arrimar por su boleta. ¿Qué tienen que presentar? No tienen que llevar ni la cédula, solamente la foto o solamente el mensaje donde le contestamos soy ganador. Ya.
1: ¿Y ya eso es todo? ¿Desde qué horario, gordo?
0: Desde las 10 de la mañana.
1: Desde las 10.
0: Pero estén pendientes que le voy a decir en qué parte de Alfonso López. Alfonso López es muy grande.
1: Sí.
0: Vamos a estar allá entregando las boletas. Entonces vayan ya mismo al Instagram. Arroba Candela Estéreo. Una carraspencia en la garganta horrible.
1: Carraspencia.
0: Una ardencia y una carraspencia. Pero me quita mañana Ponte Guar.
1: Eso sí, ¿no? Ay, sí.
0: Mañana lo
1: con Johnny viene, Rivera, Jonales Castaño.
0: En mi vida, dos amores, dos problemas. Uy, no.
1: Un abrazo para Yerlina y para Anuar, Don Pony.
0: Un abrazo para todos los muchachos de Candela. Nos vemos mañana en la arena, Candela.
1: ¿Va a llevar a Jenny?
0: Claro, Jenny, me toca llevarla.
1: ¿Sí?
0: Yo la empaco en el maletín.
1: Toda chiquitica.
0: Ella solamente saca la cabecita así como un suricato. Vayan ahora mismo, arroba Candela Estéreo Cali, arroba Candela Estéreo Cali. La primera imagen y a comentar. Y están a la espera que internamente les van a escribir y les van a mandar la imagen. Ojo, los que no reclamen hoy, paila.
1: Vamos, ya mañana no hay más.
0: Hasta
1: no.
0: Las 3 de la tarde vamos a estar en Alfonso López. Mande a alguien con el pantallazo, lo que sea. No le guardamos boletas a nadie. A nadie. A nadie le guardamos boletas, Yerlin. ¿Por qué? Porque yo les explico, siempre les he dicho, me ha pasado que aquí se me quedan las boletas. Y al otro día que uno ya viene, los dos días ve esta boleta. Ah, estarán de fulanito de tal. Y se pierden las entradas, se pierde. Y la gente quiere disfrutar, la gente quiere ir a gozar. Entonces, arroba Candela Estéreo Cali, vayas a Instagram. La primera imagen, comenta usted ahí, comenta, tenemos un trato. Y espera, le da, ojo, tiene que darle me gusta, seguir a la página de Candela. Si digamos, lo vamos a premiar y vemos que usted no nos sigue, paila, nos devolvemos. No,
1: tiene que seguir todos los pasos. Uno de los pasos es seguirnos en las redes.
0: Seguirnos en las redes y comentar, sale. Tenemos un trato y listo. Vea, hay mucha gente que ha ganado, en este momento van 193 personas. Una cantidad de gente participando, ya estamos premiando 196, necesito llegar a 2000 ya. Entonces, ojo, uy no, con
1: eso. Del puente para allá, uy no.
0: No, es que el concierto es buenísimo. Grupo Niche. Nelson Velázquez, oígalo.

0: Nietzsche, Nelson Velázquez, Ever Vargas. Con esta, por favor, si me desmayo, me levantan.
1: Sí,
0: por
1: señora,
0: favor.
1: Hágale, pues.
0: No vayan a dejar que Leo me dé respiración boca a boca. Por favor. Con esta, si me desmayo, me levantan.
1: Apenas me leo y se pararon.
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0: Ever Vargas. Ojo, pendientes a su Instagram, que en cualquier momento le devuelven la imagen de ganador. En cualquier momento. Y usted cae hoy de 10 a 3 de la tarde al barrio Alfonso López. Oiga.
1: Me pregunto si recuerda.
0: Mire. Mire que hay gente que lo está haciendo mal. Alguien se metió, es que Candela Estéreo 107, eso no es de acá. Mire, ese no es. Ole, no le estamos diciendo que la publica. Ole, pero la gente.
2: No, hombre, sí somos 102.5.
0: Candela Estéreo Cali, búsquenos así. Es que no, solamente colocan Candé y lo primero que les. No, escríbalo completo. Candela Estéreo Cali. ¡Eso no es! ¡Eso no es! Candela Estéreo Cali. Candela Estéreo Cali. Candela Estéreo Cali. Ahí está, Candela Estéreo Cali. Él va a salir la publicación.
2: Esperándole.
0: Candela Estéreo Cali. Papi, actualice. Ahí está la imagen, listo, vea, ya la gente. No me mande el pantallazo a mí. Llévelo hoy al barrio Alfonso López y allá los muchachos le entregan su boleta doble. Por cada boleta entran dos personas. Y en la entrada compran el caneco, que es el trato Candela. Es así es, por vea, Candela Estéreo Cali. Ahí está. Uy, cuando Johnny Rivera canta esta. ¿Qué va a decir Leito?
3: No. Claro que sí, aquí estamos Leito. ¿Me puedo cantar ese pedacito?
2: Claro, un pony.
3: No sé, pero yo me lo canto, es que.
2: Escuche.
3: Lo suyo.
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3: La gente cree que esa canción yo se la escribí a alguien que se murió y no.
2: No, don Pony, ¿usted en qué se inspiró para sacar semejante éxito?
3: Eso es una señora que se fue en bicicleta hasta arriba, hasta Pance. Sí. Yo la escribí aquí en Cali.
2: Ajá.
3: Y resulta que la señora se fue con un galápago que era muy incómodo.
2: ¡Ah!
3: Y cuando llegó allá arriba,
2: sí,
3: pues le había tallado mucho y dijo, solo Dios sabe el dolor de esta parte. Y se sobaba aquí, yo le decía, ¿qué le pasó, mi señor? Y dice, solo Dios sabe el dolor de esta partida.
2: Ay, Pony.
0: Ahora mismo, @CandelaEstéreoCali. Y a partir de las 10 de la mañana nos pillamos en el barrio Alfonso López, entregándole las boletas a los oyentes que participan a través de Instagram, @CandelaEstéreoCali. Y ya le vamos a empezar a repartir a la nueva Johnny de Yonale.
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0: Está la nueva de Yonales.
2: Está la nueva, está chévere.
0: Se llama mi tío. Oiga, entonces ya saben, @CandelaEstéreoCali en el mensaje. Ya vamos a empezar. Vale.
4: Ya está en el estado lo de la página oficial de Instagram.
0: A eso, muchas gracias, Patatús. Ahí está, veas, que me gusta. ¡Enérrico! ¡Enérrico! Ya vamos a empezar a enviar la imagencita a los ganadores. Si le devolvemos la imagen de ganador, ya ganó. Nos vemos en Alfonso López. Oiga, dejemos sonar esta de Yonales, ¿le parece?
2: Sí, hágale, póngale.
0: Se llama mi tío, la nueva del rey del chupe, mi tío. 7 de la mañana, 50 ya.

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1: 8 de la mañana, 15 minutos, 8 y cuarto, noticias del mundo curioso. Max Milford desde Medellín.
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4: Aquí Max para Candela Cali con las noticias curiosas de hoy.
5: Y Mbappé no deja de ser noticia en este Mundial 2026. No solo es admirado por su talento dentro del campo, sino también por los gestos solidarios que ha tenido fuera de él.
6: Mbappé, desde el Mundial del 2018, el delantero francés había decidido renunciar al dinero que recibe por sus convocatorias y premios con la selección de Francia.
7: ¿Renunció? ¿No recibe sueldo?
6: Para Mbappé, defender la camiseta de su país, Francia, es un honor y no algo que necesite ser pagado.
8: ¡Wow! ¡Qué bondadoso y excéntrico!
6: Por eso, según varios medios europeos, el jugador dona el 100% de esos ingresos a organizaciones benéficas, especialmente a fundaciones que ayudan a niños hospitalizados, personas con discapacidad y proyectos relacionados con el deporte.
7: Mbappé, tremendo. Abajo los comentarios racistas en el Mundial.
6: ¡No necesito que me paguen por defender los colores de mi país!
8: ¡Claro, si ya le pagaron la prima en el Real Madrid!
4: Informó Max para Candela Cali.
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0: ¿Qué hora tiene Yerlin en su relojito? Hágame el favor, Yerlin, ¿qué hora tiene en su relojito?
1: 8 de la mañana, 17 minutos.
0: Uy, parce, tan rápido que fueron las 8, ¿no?
1: Ole, sí, a Genadita era la de 16. ¿Y ya la de 17 tan rápido?
0: Yerlin ya ha vuelto. Sí, por Dios. Ay, bueno, 8 de la mañana, 17.
1: Vea, estoy contenta, ¿sabe por qué?
0: ¿Por qué?
1: No, me llegó una pinta.
0: No.
1: Me llegó una pinta para mañana. Si usted con esa pinta no consigue Uchugar, mañana no estamos en nada.
0: No, pero lo. Ay, ¿verdad que hoy viene Samuel Millán con el tipcito para el amor? Para levantar allá. ¿Sí, o Samuelito?
2: Buenos días.
1: Mañana.
0: Necesitamos levantar algo bueno. Necesito una cucha pensionada. Ay,
1: porque no solamente va hasta la pinta, ¿sí o no, Samuel?
2: Solo peluches.
0: Sí. Mire, hay mucha gente ya comentando ahí en el Instagram, tenemos un trato, tranquilos. No quiere decirte que porque usted comente de una vez le van a contestar, ¿no?
1: Entra a participar.
0: La idea es que de aquí a las 10 de la mañana ya hemos entregado un poco de boletas y nos vemos en Alfonso López después de las 10 de la mañana.
1: Hay un abrazo para todos los oyentes que ya nos conocen, que justamente hace contados minuticos estamos entregándole las boletas.
0: Sí,
1: gracias por los buñuelos, de verdad. Gracias por los pandebón. Ya no más pandebón.
0: Estamos llenos.
1: Gracias.
0: No, mentiras. En Alfonso López después de las 10 de la mañana, no, le repito otra vez, no le guardamos boletas a nadie.
2: No.
0: Anuar, es que yo no puedo ir, que es que si uno no puede, ¿uno para qué participa?
2: ¿No sabes qué es lo más duro?
0: Sí.
2: Que la gente no le está dando las boletas y que si las puede llevar.
0: No. ¿Y cuándo me las trae? No. No, entonces, ojo. Vayan, comenten, esperen que les llegue el mensaje que dice, soy ganador, tengo un trato con Candela y con esa boleta llegan allá a la Plaza de Toros o a la Arena Cañaveralejo. La presentan, le dicen, listo, compra el caneco y chumbolum.
1: Y listo.
0: A ver, a mí cuando me canten esta. Y no es que esté despechado, ¿no? Pero me gusta. Me mata la melancolía.
2: Oh, es que eso.
0: Cuando Ever cante esta.
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0: Yo canto igualito, a ver.
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0: ¿Cómo dice?
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0: Eche de buen desobrante porque allá estamos menear la mano. Y usted meneando la mano allá con ese zorro.
1: Meneando el golpe de ala.
0: Usted poniendo a todo mundo oleres a cebolla. Ya no vuela por un mundo diferente. Ever Nalgas.
1: Ay, Dios.
0: Cuando cante esta Yonales Castaño.
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1: Voy a seguir
3: leyendo.

0: que sepa.
1: 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Ve, Anuar, ¿a dónde reclama las boletas? ¿Y quién es ese Alfonso López? ¿Es un nuevo locutor de la emisora o qué?
2: Ah, papi, la boleta la entregamos en el bar. No, no vamos a empezar con la bobada. No les pongo más audios. La boleta la entregamos en Alfonso López hoy. A partir de las 10 de la mañana ya les vamos a decir en qué parte de Alfonso López pueden arrimar. Ojo pues, ahí está. 8 de la mañana, 20 minutos, llega el mejor tarotista de Colombia, Samuel Millán. ¿Cómo vamos, Samuelito? ¿Qué tal la vía? ¿Qué tal la calle?
3: Bueno, ya se ve como un poquito más de tráfico.
2: Todo el mundo está alborotado con el concierto. Como ya viste, como
3: todo está alborotado. Y aparte llega Puente.
4: Ay, imagínese.
3: Todo va a estar buenísimo.
2: Yo vine desde el planeta Marte y voy a ir para el concierto. Soy Alf. Ay, Alf, Alf comía gatos.
4: ¿En serio?
2: Uy, está delicioso tu gato. No te me comas el gato, Alf.
3: Hoy vamos a hacer ese tipsito bueno para el amor, para que seamos súper atractivos, la gente que mañana va para el concierto. Para la gente que de pronto le va un poquito mal a nivel del amor, las cosas que están como pasando dificultades, las personas que están como pasando dificultades a nivel amoroso, también voy a dar un tipsito para la unión amorosa, las personas que pelean mucho en casa, ustedes, para que tengan ahí lápiz y papel.
4: Qué bueno.
3: Para que estén ahí.
4: ¿Quién dijo eso?
2: A ver, don Luis.
3: Y algo súper especial, bueno, tenemos hoy a Venus. Venus está con toda la familia de Virgo, así que Venus va a estar muy atractivo con los Virgo. Dice que Virgo va a estar en el momento perfecto para el amor. Algo súper importante para que tengan ahí lápiz y papel. Vamos a hacer un bañito para el amor para la gente que quiera hacérselo. Puede ser hoy viernes o mañana sábado, cuando ya van a ir al concierto, van a conseguir hierbas dulces.
2: Quéreme, estoy anotando, hierbas dulces.
3: Pero ojalá sea quéreme, sígueme.
2: Pere, quéreme, sí. Sígueme, ¿y qué más?
3: Pega, pega.
2: No es el de pegar,
3: no.
2: Se llama así, pega.
3: Querendona,
2: uy, pues usted fue con todos los fierros, ¿no?
4: Si no levanta mañana en ese concierto.
2: No vaya a ser que me conquiste de pronto al charrito negro. Ay. O a una de las castañas.
3: Pongámosle un poquito de canela, pongámosle una manzana roja y le ponemos también un puño de arroz, ponemos a hervir todo esto.
2: ¿Pero la manzana roja la partimos o...?
3: Sí, la partimos en cuatro partes.
2: Ok.
3: Ponemos a hervir todo esto, ojalá sea sin taparlo, y cuando esté fresquito nos metemos a la ducha, nos ponemos un poquito de miel del cuello para abajo y nos vamos a aplicar este baño. Del cuello para abajo es perfecto para que seamos súper atractivos, para que empecemos a dar mejorías y cambios.
2: Samuelito, entonces, se hierve eso, se lo aplica uno del cuello para abajo, ¿se lo deja cuánto tiempo? Uno queda todo pegachento.
3: No, ¿por qué? ¿Casi lleva miel?
2: No dijo que miel, no.
3: Pero antes.
2: Ah, ya. Primero antes miel.
3: Se aplica la miel, luego se la va a jugar súper bien. Y ahí sí ya se aplica el baño. Cuando se quite todo el baño, sí aprendió la receta.
2: Sí. Las hierbas dulces.
3: Sí.
2: Querendona. Pega. Quereme.
3: Sí.
2: Ay, no, se me fue.
3: Una manzana roja. Un puñado de arroz
2: y pongo a hervir.
3: Y canela
2: y pongo a hervir.
3: Pone a hervir sin taparlo. Y cuando ya se bañe con la miel, que se cuaje bien la miel, se aplica ese baño del cuello para abajo y empieza la atracción.
2: Y véngase las viejitas. Pensionadas.
4: Ve, Samu, ¿qué tan cierto es que aplicarse un poquito de canela en polvo en el cabello, en la parte de atrás, para también generar como más atracción?
3: Pues la canela es de mucha atracción, pero sabes que es muy bueno. Un secretico es cuando usted coge, o si puede destapar el perfume o reenvasar un poquito de perfume y ponerle unas astillas de canela, es perfecto para cuando usted va a ir de conquista, cuando usted va a ir a un evento, sea el centro de atracción.
4: Compremos ahorita canela.
2: Ahorita compramos la canela.
3: Y algo también muy especial.
2: Me va a tocar un costalao. A mí me toca un costalao.
3: Por arrobas.
2: Ahora, es que por...
3: Y cuando las personas están con dificultades a nivel de pareja, que hay muchos conflictos, que hay muchos altibajos a nivel del amor, van a conseguir un velón rosado. Y sobre este velón rosado va a escribir el nombre completo, con un lapicero escribe el nombre completo de su pareja, nombre completo de ella y de él, o si son dos mujeres o dos hombres, igual pueden escribirlo sobre la velita, con las fechas de nacimiento, le van a agregar un poquitico de miel, van a ungir la vela con un poquitico de miel y van a hacer una petición o van a encender esta vela sobre un platico pidiendo como que la unión, la reconciliación y la felicidad del amor.
2: Ahí está, excelente.
4: Para la atracción y para reconciliarse con la pareja.
2: Samuelito, vamos a hacer los signos, arrancamos con los primeros 6 signos del horóscopo y ahorita, después de las 9 de la mañana, necesito un tip, porque me lo están pidiendo aquí, para cuando uno se va a cambiar de casa.
3: Para limpiar, ajá, para canalizar.
2: O eso, cuando va a cambiar el negocio de punto. Listo. Ya, para pa que... Listo, pero ese vamos a hacerlo después de las 9.
3: De una.
2: Arranquemos con el horóscopo.
3: Iniciamos con toda la familia de Aries. ¿Cómo están aspectados todos los Aries para hoy? ¿Qué dice para la familia de Aries? Arranca con una noticia súper importante. Dice que van a estar como arreglando, armando, organizando un viaje. Dice que para ustedes veo muchos caminos, evoluciones. Aries se arranca con el As de Oros, arranca con la carta de viajes y una carta de reconciliación, de felicidad y de buena suerte. Continuamos con la familia de Tauro. ¿Cómo están aspectados los Tauro? Dice que para la familia de Tauro, nuevamente también dice que veo sorpresas excelentes. Bueno, a Tauro por fin se le va esa mala racha. Dice que va a estar llegando un dinero muy bueno para ustedes. Habla mucho de los cambios y las oportunidades, las puertas del amor, la reconciliación y la estabilidad. Dice que para la familia de Tauro veo muchos cambios, una oportunidad de triunfo y de que empieza a dar mejorías y buenas sorpresas. La familia de Géminis, ¿cómo están aspectados para este viernes y este fin de semana que va a estar bastante activo? Dice que para la familia de Géminis hay unos pequeños altibajos, van a haber como unas pequeñas inquietudes, ustedes van a estar como un poco ansiosos, un poco indecisos, pero están acompañados de un 9 de oros, que es una carta perfecta, que empiezan a dar movimientos de triunfo, van a estar firmando documentos. Recuerden ser muy silenciosos a sus proyectos, no comenten como lo que tienen en mente para que todo se haga realidad. Y dice que para la familia de Géminis veo unas sorpresas muy positivas para la semana que viene. La familia de Cáncer, ¿cómo están aspectados los Cáncer? Dice que para la familia de Cáncer hay noticias nuevas. Ustedes tienen que tranquilizarse, tienen que evolucionar, porque siempre, recuerden que todavía tienen a Mercurio retrógrado, eso les pone como afectados un poquito a nivel de relación, a nivel de ciertas discordias, están como un poquito cuidadosos, pero dice que para toda la familia de Cáncer también veo sorpresas, hay nuevas ofertas a nivel laboral, pero dice que también tienen que estar muy pendientes de qué hay alrededor de ustedes. La familia de Leo, ¿cómo están los leones del zodiaco? A Leo se le abre una puerta tanto para el amor y los negocios, van a estar muy positivas. Veo la carta del diablo y la carta de la casa, que significa la evolución para ustedes. Se acaban también dificultades y empieza el momento de evolución, nuevas amistades, nuevas personas que llegan alrededor de toda la familia de los leones. Y la carta de las estrellas significa negocios a las puertas, que van a estar súper importantes para ustedes. Continuamos con la familia, o cerramos con la familia de Virgo, para que estén ahí súper pendientes, porque ya vengo con el resto de signos. Y para la familia de Virgo, recuerden que tienen en este momento, tienen a Venus a favor de ustedes, todo lo que sea el amor, la felicidad. Dice que para toda la familia de Virgo hay un caballo de oros, hay una carta del emperador, que significa el éxito y la buena suerte, mejoran situaciones y un buen porvenir para toda la familia de Virgo. Dice que habla mucho de la familia, todo lo que tengan proyectos de suerte, es el momento perfecto para ustedes.
4: 8 de la mañana, 28 minutos, Samuel Millán, ya regresamos con el resto de los signos, pero vamos a invitarlos para que también se conecten a través de tu TikTok, Samuel Millán 3.
3: A través de TikTok, Samuel Millán 3, a través de Instagram, @ Samuel Millán Radio, y al 321-320-0761. Estoy ahí siempre súper pendiente para ustedes. Y recuerden seguirme en todas las aplicaciones de Instagram. Ahí estoy en ese momento conectado, estoy a través de TikTok, Samuel Millán 3, y los otros signos en unos minuticos ya estoy con ustedes y más tipsitos.

0: Oiga, ustedes no sienten, o sea, yo no sé. ¿Qué? De pronto sea solamente yo o esté equivocado. Que ya como que se desconoce, aquí ya nos desconectamos del mundial. No sienten.
1: Ole, sí, ¿no?
2: No, ya, eso. Y la vida tiene que ser así.
1: Seguir.
2: Seguir, eso es lo que pasó, pasó y chao, y hay que dejarlo en el pasado y suerte.
0: Mira que ya, yo siento que ya, o sea, como que ya la gente ya, eso antes se sentía pues como
1: la euforia, sí, toda la alegría.
0: La espera de que ya, que ya como que ya.
1: Ya el parche no es en los estancos, no,
0: no, no, ya no, ya no. El parche es el sábado,
2: sí. Claro, es mañana.
0: Uy, mañana es abierta ya ahí.
2: Ya tengo sed.
0: ¿Ya está sediento?
1: ¿Tienes sed ya tan rápido?
0: Cuando Nelson Velázquez cante esta. Estoy de un vallenatero, ¿viste? Hola, soy Nelsiton. Cuando Nelson Velázquez nos cante esto en el concierto.
1: Espero.
0: ¡Dice!

0: ¿Será que Nelson Velázquez va a cantar con gorra? Me la estoy poniendo para parecerme a Nelson. Me parezco, pero a Nelson el de los Simpsons.
1: Te parece a Nelson el de la esquina de mi casa, el que vende zapatos.
0: Al de socio de Cupes, ¿no?

0: Oiga, hablando de fin de semana, hablando de conciertos, este fin de semana tenemos pico y placa en el kilómetro 18. ¿Cómo es la vuelta, Yerly?
1: Ole, sí, este 13 de julio cae festivo, ¿no? Para los que pronto no sabían o que han escuchado que no va, sí, sí va el lunes festivo 13 de julio, pero también tienen que pico y placa.
2: Agradecerme a mí al presidente Gustavo Petro.
3: Celebrar el Día de la Virgen de la Chiquinquirá.
1: Sí.
2: Porque este festivo lo decreté yo en mi gobierno, este gobierno austero. Gobierno de alegría, por eso este lunes es festivo. Los noto enrumbados.
1: Gracias, Gustavo.
0: Bueno, ¿cómo es la vuelta con el colegio?
1: Entonces, como tenemos puente festivo, pues obviamente usted sabe que muchas personas entran, salen de Cali, entonces pues se presenta congestión ahí en el kilómetro 18 y vamos a tener pico y placa, pero oído, no es para los que salen, solamente para los que
0: no
1: entran
0: para la gente
1: por
0: que
1: la vía
0: se
1: al
0: va,
1: mar.
0: Ajá. Sino los que llegan. Placas pares de la vuelta,
1: sí,
0: ¿no?
1: Sí, sí.
3: ¿Dónde?
0: Kilómetro.
1: ¿En el 18?
0: ¡Pal 8, mano! ¡Pico y placa, mano!
1: No, llego 18 porque 8 ya me funa.
0: ¡Pico y placa en el 8, mano!
1: Ve, mano.
0: ¿A qué hora empieza? ¡Mano! ¡Pico y placa en el 8, mano!
1: ¡Monstruo! ¡Arranca las!
0: ¡Malo hablar! ¡Ya lo dijo! ¡Ya está! ¡Mano!
1: Ve, a las 4 de la desde las 4 de la tarde hasta las 6 van a poder ingresar solamente, pero las placas terminadas en los números pares 0, 2, 4, 6, 8, de 4 a 6 por el kilómetro vía al mar.
0: Si usted viene baja, si usted su vehículo es placa par 0, 2, 4, 6 y 8, organice su viaje para que lo coja ese recorrido en su hora de poderse mover. Si usted después de las 6 de la tarde lo cogen y su vehículo es placa par, tenga su multa.
1: No,
0: ¿sí o no?
1: Hombre, claro.
0: Porque después de las 6 de la tarde, de 6 a 8 es los impares, ¿no?
1: Sí, y los que van a los que van a disfrutar más tiempo de la finca, de la piscina, quedarse hasta tarde de 6 a 8.
0: ¡Y el asado, mano!
1: Mano.
0: No porque los de placas pares, si no se quieren venir tan temprano, pues que se vengan después de las 8 que ya es libre.
1: Ah, bueno, también, pero pues
0: ¡malo hablar, mano! ¡Ya está! Oh. ¡Ya lo dijo, mano!
1: Ya estufas, ve, ya estufas. De 6 a 8, vehículos impares, ¿no? 1, 3, 5, 7 y 9. De 6 a 8. Y vuelven y le recuerdan a los oyentes, a todos los caleños, solamente es para el ingreso, no para la salida. Si usted va de pronto por la vía de Jamundí, por la vía de Palmira, usted puede salir con normalidad, sí, pero solamente el ingreso por la portada vía al mar, hay pico.
0: O sea, y entrando a Cali.
1: Entrando a Cali, no, saliendo.
0: Mira cómo se vendió horribles hablando así.
3: Por acá dicen, dice que David, dice Yerlín es mi mujer, pero no lo sabe.
0: Uy, ¿cómo así,
1: ¿cómo mano?
0: No digas eso, mano.
3: Que saluditos al capibara.
0: Gracias,
1: que... gracias. ¿Cómo es que yo y la mujer y entonces por qué no me hablo del arriendo?
3: Imagínate.
1: No, hombre.
3: ¿Que cuándo vamos a Bogotá?
0: Mano. Cuando vamos a Bogotá, eso ya vamos para Bogotá, para Tabogo, la nevera.
1: Ya estufas.
0: Ya estufa, mano.
1: Ya estaría, no. Ah, sí, ahorita lo hago y no. Ya estufa.
0: Ya estufa, mano.
1: Ya está.
0: Me pongo a hablar así, me robé yo mismo 2000.
3: No. Ya.
0: Mi autorrobé dos lucas. Bueno, entonces ya saben con el tema del pico y placa por el kilómetro 18.
1: Lunes.
0: Vehículos con placas pares de 4 de la tarde a 6 de la tarde pueden ingresar. Después de las 6, vehículos con placas
1: impares.
0: Vehículos placas pares de 4 a 6 y vehículos con placas impares de 6 a 8.
1: Ajá.
0: No se van a hacer coger,
1: mano.
0: Ahí está, pues. 8 de la mañana 41 es el

0: atención, ojo, Yerlin, porque hoy vamos a estar entregando las boletas en el barrio Alfonso López, para que sepan, ¿no? Yo.
1: Ay, ya, ya vamos a dar la ubicación para que lleguen los oyentes.
0: Ya en minutico les cuento dónde tienen que llegar los que les han mandado su mensaje a través de Instagram como ganadores de boletas para el concierto de mañana. Oído, porque hoy también vamos a estar contigo allá mismo en el barrio Alfonso López. Los esperamos para que participen en todas las actividades que tenemos. 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

0: mañana 51. ¿Qué tal estarán las vías de Cali? Samuelito dice que harto tráfico, ¿no?
1: Sí, había un poquito de tráfico hoy. No sé si es que ya entraron a laborar. Igual los colegios entran es el martes, ¿no? Ahí todos los colegios entran de después del martes a vacaciones.
0: Después del... No, hoy... Bueno, los hijos míos, ¿qué? Entran es que en agosto.
2: Ah, ¿en serio?
1: Ah, porque es otro calendario.
0: Ah, otro calendario, sí, tiene
1: razón. Pero digamos, la mayoría de colegios públicos entran este martes.
0: Dice, puesto ilegal de tránsito en el sur de Cali por Valle de Lili, ¿cómo así? Ah, los policías. Venga, ¿qué tan legal es eso? A mí sí me gustaría preguntarle a alguien que tenga conocimiento de movilidad, ¿qué tan legal es que hayan agentes de tránsito parados en los semáforos? Mirando, o sea, cogiendo gente.
2: Sin señalización.
0: Sin señalización y sin nada. No sé. Alguien que sepa, la verdad, soy ignorante de esta modalidad porque es nueva. Claro. Mire, lo que está mandando la persona es verdad. Espérate, espérate, Samuelito, escucha. Mire, vea. Se paran, el semáforo está en rojo y se agarra.
3: Es ilegal de tránsito, vea.
2: Mientras cambia el semáforo, ahí están revisando placa.
0: Ajá. O sea, no sé qué tan legal sea eso. No sé qué tan legal sea eso. Alguien si tiene conocimiento, me diga, no, parce, sí se puede hacer bien. Pero sí me gustaría preguntar si esta modalidad es o no es legal. Ahí está. Bueno, ¿cómo está la modalidad? Dice, se llama plan semáforo. Sí, se llama plan semáforo, pero ¿es legal? O sea, dentro del código de tránsito, dentro de la normativa, de todas las leyes que hay, ¿es legal? O sea, que usted pare en un semáforo y un guarda le escanee la placa o lo aurille sin ninguna señalización ni nada. Incluso le paran uno adelante, ¿no?
2: Sí.
0: Y le cogen la dirección y todo eso. Sí, se llama plan semáforo. Vamos a escuchar a la gente que dice. Plan
4: semáforo. Anuar, esa modalidad es legal, pero en Bogotá, porque allá lo hacen los policías de carretera. Los policías de carretera lo implantaron aquí cuando estuvieron por acá, pero... Yo no sé si por acá será legal ya.
0: Tampoco.
4: En Bogotá sí es legal, porque ya es la policía de carretera.
0: Ahí está, a ver.
5: Candela, candela, solo éxitos. Pues candela es el trabajo de ellos, son guardas de tránsito. Son los únicos que revisan documentos y tienen multa, fallas o algo.
0: Sí, pero...
5: Está bien, no le veo absolutamente nada de malo. Está antes mucho mejor el control.
0: Bueno, puede ser también. Pero como la otra vez andaban con una vaina y que tenían que tener tantos conos, que tenían que tener yo no sé qué, que yo no sé cuánto. Dice, en las ciudades que no... Dice, háblame, pa, puede ser... Por ser distrito especial, sí se puede. En las ciudades que no lo son, es ilegal. Por eso estoy preguntando, porque no sé.
6: Candela, candela, candela, solo éxito. Eso se llama plan avispa, Anuar. Lo hacen qué? Para... evitar supuestamente los hurtos en Cali y la seguridad.
0: Pero es con policía, ¿no?
6: Eso lo implementó el alcalde, pero pues no sé qué tan legal sea.
0: No, y la gente no sabe.
7: Buenos días, señores. Candela, candela, candela. Solo exitoso. No, y solamente es que estar en la esquina los amores, sino que detrás de los árboles se hacen
2: infragantes
7: cuando hacen cruces indebidos.
0: A ver, por acá otro. A ver, dice. Sí, es legal. En Cali los operativos conocidos como plan semáforo implementados por la alcaldía de Cali están autorizados para intervenir cuando se comete una infracción, verificar el estado de las placas, solicitar documentación en la vía. Ah, sí es legal. ¿Alguien investigó por acá? Bien.
8: Buenos días, Anuar. Pues no sé si es muy legal, pero lo que yo sí pienso es que si los delincuentes todos los días buscan formas de hacer sus
0: bechorías,
8: entonces pues también hay que tendríamos buscar. Que esperar que haya una norma como tal para que los policías se agentes.
1: También. No, claro. Y después de que uno ande con todo el día.
0: ¿Usted qué le preocupa? Sí, ¿de qué tiene que preocupar?
1: ¿Sabes que es miedoso a veces? Cuando uno va en esas curvitas, en sitios solos como Pansy, de repente esas patrullas de policía, eso a veces es como miedoso.
0: Es que uno le da vaina, porque ¿qué tal que no sea una patrulla y lo van a secuestrar a uno? No, no sabe tanta.
2: Como salen tantas modalidades.
1: Sí.
0: Pero ¿por qué no van y lo hacen también allá en el... Allá en Nuevo Latir, allá también necesitan el plan semáforo.
1: Sería muy
0: bueno. Ah, bueno, es que también. Para todo mundo, para todo mundo.
9: Candela con los buenos días, Anuar. Samuel. Yerlin. Ahí en la quinta con 27 también están haciendo esa modalidad. Lo acabo de ver ahorita ahí. Y los semáforos de la cuarta con 21 hasta la octava, malos, malos, malos.
0: Cuarta, ha sido semáforo, llevan tiempo ya.
10: Candela, candela, yo escucho candela. Bueno, Anuar, para hacer un retén, según
3: el Código Nacional de Tránsito tiene una serie de características, donde tú dices lo de los conos, la distancia, el aviso y todo ello. Ya que eso, que plan semáforo, que plan yo no sé qué, no, si no está estipulado en el Código Nacional de Tránsito, automáticamente no es válido. Pero vuelvo y te digo, aquí en Cali, aparte del mal procedimiento que se lleva y la mala señalización y todo eso, pues se saltan las normatividades. Y el problema es que la mayoría de las personas que manejan un vehículo, pues no tienen conocimiento de este artículo.
1: ¿Sabes dónde están pidiendo mucha seguridad, Anuar? En la nueva avenida Bicentenario.
0: Ah, no.
1: Muchos hurtos, demasiados hurtos. Lleva como ni el 2 meses de inaugurada y hay demasiados hurtos de motocicletas. Uf. Y mucha atraviesan cosas.
0: Pedimos con este nuevo gobierno que entra, le pongan la ficha a vaina, mano. 8

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0: de chupe, viernes de solo éxitos y de recordar al aventurero Jason Jiménez. Hoy exactamente se cumplen 6 meses de su partida y en Candela 102.5 lo recordamos. 9:10, un abrazo para todos los que nos escuchan desde su negocio. Samuelito, un abrazo muy especial para mis muchachas trabajadoras de Sarey, andan a todo volumen con Candela.
1: Un abrazo grandísimo y muchas, muchas bendiciones para ellas.
0: Ya regresamos con el resto de los signos y pendientes porque Samuel está a través de TikTok. Y ahí en adelante, después de que usted le empiece a seguir en TikTok como Samuel Millán 3, se va a dar cuenta en los en vivos todos esos tipsitos que él nos regala cada mañana. Tips para la prosperidad, tips para también ser más atractivo como el que nos regaló esta mañana, porque mañana es sábado de concierto.
1: Mañana es sábado de concierto y estamos con todos esos tipsitos para el amor, y más que hoy tenemos al planeta Venus ahí súper marcado, que nos activa todo lo que es la parte amorosa. Y ahora voy a dar un tipsito muy especial para la gente cuando recién nos cambiamos de casa, cuando vamos a cambiar de negocio, para activar ese nuevo sitio, entonces para que estén ahí súper activos.
0: Ya regresamos, esto es No Me Diga Más, viernes de chupe, 9:11.

0: hecho, la ova rodando y el tiempo va pasando en candela. No me diga más, ya son las...
1: Ya son las 9 de la mañana, 21. Bueno, los que me están preguntando, Anuar, ¿dónde están? Van a entregar las boletas a partir de las 10 de la mañana. Son las 9 de la mañana, 21, queda 40 minutos, Samuelito. Barrio Alfonso López, por los lados del supermercado Su Papá. Ahí más adelantico hay un parque, ahí vamos a estar. Al frente hay un colegio, no recuerdo el nombre del colegio. Si alguien se lo...
2: ¿Se le puede decir Parque Alfonso López, entonces?
1: No, ahí. Porque Alfonso López son un poco de etapas. Y entonces van a ver un
2: más
1: poco
2: arribita parque. El parque del supermercado Papá, ahí.
1: Ole, si alguien sabe cómo se llama ese parque, que nos tire el dato, por favor. A partir de las 10 de la mañana ya está Robinson, el Gato Montes y Mr. Leo Patatús entregando los boletos para el concierto de mañana, donde se va a estar presentando nada más y nada menos que el grupo Nietzsche, también Nelson Velázquez, Ever Nalgas, Ever Vargas, Jonales Castaño y... Johnny Rivera, va a estar buenísimo. ¿A quién hay que saludar, Yerlina?
2: Oiga, un saludo muy especial para los muchachos de Rodarretenes, ahí en la carrera 15, a mi hermosa Leida Bermúdez, que siempre anda en sintonía con Candela, a Gerson y a todos los que siempre van escuchándonos en su negocio mientras va conduciendo. Qué bonito, hombre, qué bonito.
1: Rodarretenes.
2: Rodarretenes.
1: Grandote. Ole.
3: Buenos días, Candela, solo besitos. El Parque de los Sopladores.
1: No, ¿sí o no?
4: El aeropuerto.
1: Bueno,
5: ese parque queda en Alfonso López, segunda etapa.
1: Alfonso, ahí al ladito de supermercado Su Papá, ahí ya va a estar llegando el alboroto con los muchachos de Tico. Mira, mira.
2: Saludo.
1: Jason mandando video, le digo, Jason, tiene una cara de borracho ese Jason. ¿Sí? Mira, ya han venido hasta acá por boletas los que ganaron ayer y los que están participando a través del Instagram Candela. Váyanse al Instagram.
2: Por acá un oyente dice que quiero boleta por fin para sacar a la mujer de la casa. Amor, váyase para el Instagram.
1: Al Instagram.
2: Ahí está toda la dinámica.
1: Usted va al Instagram. Usted va al Instagram, ¿sí o no?
2: Sí.
1: Arroba Candela Estéreo Cali. Uh-huh. Vale, mi Instagram tiene un pelucherío.
4: Solo peluches.
2: Solo peluches.
1: Pues viejas. Solo peluches. Bueno, usted va al Instagram, arroba Candela Estéreo Cali. Arroba Candela Estéreo Cali, ¿sí o no? ¿Tan? Candela Estéreo Cali. La primera imagen que hay ahí, la primera, se llama Participa por Entradas Dobles, dice ahí. Usted ahí va a dejar un comentario diciendo, tenemos un trato, Candela. Tenemos un trato. Y listo, automáticamente queda participando, se espera, si de pronto sale favorecido o favorecida, al DM, o sea, a mensajes internos de su Instagram, le vamos a devolver otra imagen que dice, soy ganador y tengo un trato con Candela. Si usted le llega a esa imagen, corra para Alfonso López, corra para Alfonso López, con esa imagen, busca al gato, le dice, gato, mire, y el gato le entrega su boleta doble.
2: Eso.
1: Muy breve, ¿no?
2: Solo si le llega la imagen, ¿no?
1: Sí, no me vaya a aparecer ahí, vea, es que yo gané. Vean la imagen, no, pues que a mí me... No,
2: solo y le llega.
1: Si le
4: solo para tomadores.
1: Solo para tomadores.
4: Si van a comprar su canequita.
1: Ah, sí. Bueno, y el
4: trato... Yo solo tomo agua, pues te regalo la canequita.
1: Y el trato es muy fácil, el trato es... Nosotros le damos las boletas, cada boleta vale 160 mil pesos. Nosotros las vamos a regalar y usted le compra un caneco. Se compra un caneco. Compra el caneco, presenta la boleta y eche para adentro. Es plata lo que se ahorra. Es plata lo que se ahorra. A ver.
6: Sí, no. Buenos días, yo escucho Candela. Solo besito por aquí, por el barrio San Luisito.
1: San Luisito.
6: Ay, peluchito, a ver si me pueden regalar el disco que sigámonos amando. Luis Alberto Posada. Ay, muchas gracias.
2: Ay, peluchito, peluchito.
1: Yo tengo lo mío. Digo que no me echó el baño que me dijo Samuel.
2: No. Digo que no me ha echado canela, ¿no? Ay, peluchito, ay, peluchito.
1: ¿Será que me está haciendo efecto una guacanela que me tomé ayer?
4: De pronto.
1: ¿Para la dieta?
4: Para los nervios.
1: Para los nervios. A ver, ole.
7: Uy, Anuar, no me jodas. ¿Cómo así que tengo cara de borracho? Cara borracho, no, borracho todos los días. Con Candela. Yo no estoy, no que llegue viernes y huepuchica.
1: A ver. Mira, ¿y sabe que tengo ganas para ir calentando motores?
2: ¿Qué?
1: Porque yo voy a estar aquí acompañándolos de 10 a 12 del día. Vamos a meterle cantina vieja.
2: Ah, muy bien. 10
4: a las 6.
1: Para que le jarta el guarguero.
2: No se me falta.
8: Buenos días, Candela, en plena sintonía desde Confesiones Solo Jeans.
2: Sí.
8: Un abrazo grande a la gente de Solo Jeans. Solo Jeans.
2: Mándame la ubicación que quiero comprar en estos días unos jeans.
8: Solo Jeans, que es el primo de Billy Jeans. Ah, sí. Buenos días, ¿cómo descargo la app de Candela Cali? Muchas gracias. Es una sola app para todas las Candelas a nivel nacional.
4: Y ahí escoge Cali.
8: Exactamente, ahí escoge. Buenos días.
4: www.candelaestereo.com.
8: Hola, una predicción, bueno, en un ratico.
9: Buenos días, Candela, ¿cómo están de Candela?
8: ¡Borrachos!
9: Un saludo a la mesa de trabajo, Anuar.
8: ¡Ey!
9: Y el resto del presente. No, ningún peluche, era moto, pero peluche no, moto.
4: Moto.
2: Hoy el día del capibara.
10: Buenos días. Escucho Candela. Solo éxito. Saludándole aquí de Mascota y Mascoticas.
2: ¡Ole!
10: Y comidas rápidas, el paisa en la noche. Ya lo he invitado y no quieren ir, ¿no?
2: Pues,
10: muchas gracias. Me tienen abandonado. El Yampi Ramírez.
8: Saludos, Yampi.
2: ¿Cómo así que nos ha invitado el paisa y no hemos ido?
8: Oiga, saludo grande a la gente de la empresa Peines el Gallo y Peines el Gallito. Que es el punto.
2: ¿En serio?
8: Sí. Tiene una empresa grande, llama Peines el Gallo. Y tienen un punto de venta que es más pequeño, el Peines el Gallito.
2: Ajá. ¡Ay, no!
8: Isabel es que del puente de los mil días.
2: Sí, pues yo no. Samuel es tan serio que me presta para recocha, le creía.
8: Esa
2: no.
8: Inocencia, Jerry. Dice, desde Siloé, taller de confesiones, Julie, de creaciones, Julie. Un abrazo, saludos desde Talanga también. Por acá dice Anuar. Ah, ese soy yo. Bueno, por acá. Oyente, esto está llenísimo.
11: Hola, tío. Acá es de Villa Colombia, el profe.
8: Tío.
11: Venga. Por favor, papi, sintonizado con ustedes.
8: Muchas gracias.
11: Que Dios los bendiga a todos.
8: Gracias, tío.
11: Bodas negras de Gilberto Urquiza, pues.
2: Ay, pero dale el paisa.
11: Ay, María.
2: Ten razón.
8: Es paisañol.
6: Ponete un chito de radio, una cosita al famoso Cantinflas, el conero del barrio San Lecito. Que venga, que ya están los pericos acá, lo estoy esperando con los brazos abiertos. Le habló un amorcito escogido.
2: ¡Ay! ¿La voz? ¿Qué pasó?
12: ¿Quién es la moza de Cantinflas, el conero de San Luis?
2: No, ya nos exhibiste.
8: No, ella misma dio.
2: No, hombre, ¿cuál amor oculto ni nada?
8: Dice ya frenteado. Desde el cortijo todos los días en sintonía. Los mejores restaurantes, las delicias de la tía Rosy. Un abrazo.
2: Rosy.
8: Muchas gracias. Hola.
3: Dicho Candela, solo éxitos desde Palmira Valle, Tienda Franci. Los saluda con mucho amor.
2: ¿Qué más, Franci? Un abrazo.
8: Ay, que lo mejor de Franci, que ya no le importa que hablen de mí. Que hablen de mí.
2: Nah. Eso
8: no. Alto Menga, creaciones Luz Mari, buenos días. Un saludito para Candela porque todos los días nos alegran. Un abrazo fuerte. María Eugenia, gracias, Jiménez.
13: Buenos días, yo escuchando Candela, solo éxito. Un saludo ahí para toda la mesa de trabajo. Y para el pana Jarno. Uy, parcerito, y usted no puede hacer un favorcito ahí.
8: Güey.
13: Hacernos un préstamo ahí para comprar el caneco.
8: Hola, tengo algo que decirte. Escríbeme al WhatsApp. Samuelito, tipsito para la gente que se va a cambiar de casa.
4: Tipsitos para limpiar, para canalizarlos, porque a veces llegan esas personas un poco negativas. A veces se van inquilinos que dejan todas esas malas víboras, esa sala allí. Y va a llegar una persona con esa buena energía. Entonces, lo primero es cuando ustedes llegan a una... Bueno, si es una casa ya usada, ustedes van a conseguir un poquito de ruda y salvia, ponen a hervir todo esto y le van a agregar una cucharadita de sal marina y con esto van a limpiar toda la casa o el negocio donde ustedes se van a pasar.
8: Samuel, el otro día llegué a la casa y dije sal marina y Marina salió debajo de la cama. No, mentira, Samuel.
4: Venga, les interrumpo antes. Mira que esa semana, bueno, vengo haciendo como unas limpiezas para una señora que le han hecho muchas cosas de brujería.
8: Uy, qué
4: una señora de la alta sociedad aquí de Cali.
8: Billetuda, platuda, sí. Como para mí.
4: Y le han hecho muchas cosas. Estos días me visitó a la oficina. Sabes, Anuar, que cuando uno está haciendo limpiezas, empiezan a suceder cosas rarísimas. Y ayer cuando...
1: O sea, es como alborotar un cucarachero, sí, empieza a alborotar.
4: Y ayer cuando va a mi oficina y me dice: Samuel, ¿puedes creer que cuando mi hija dice que qué es eso debajo de la cama? Una serpiente.
2: ¡Ay, Dios mío! ¡Ay!
1: Una culebra allá abajo.
4: Una culebra debajo de la cama aquí en la ciudad. O sea, en una parte que no puede...
1: ¿Qué, cómo van a haber culebras?
4: Ajá.
2: Imagínense, ¿no? Pero porque la estás limpiando, cosas, y porque estás con el proceso. Sí,
1: hay mucha gente muy cochina.
4: Sí, sí, sí.
2: Y envidiosa.
4: Y la señora está como en un proceso bastante fuerte y le están haciendo cosas muy fuertes, entonces por eso tenemos que estarnos limpiando. Uh-huh. Entonces ahí cuando queremos limpiar nuestra casa, conseguimos salvia, conseguimos un poco de ruda y también le podemos agregar una hierba que se llama destrancadera. Uh-huh. Todo en hierba, no van a comprar las esencias, que es pura anilina, eso no sirve.
1: No, no,
4: no. Principal
1: no.
4: Son las plantas que tienen.
1: O sea, la mata como tal.
4: Ajá. Pueden hervir todo esto, le agregan una cucharadita de sal y empiezan a regar por toda la casa, van trapeando. Eso ayuda mucho para sacar toda esa mala vibra, todo ese negativismo y a veces que nos tiran esa mala energía. Hay gente que le gusta estar visitando sitios para perjudicar al vecino, para perjudicar al familiar o para perjudicar a los amigos. Entonces es bueno canalizarnos y limpiar.
1: ¿Me lo repites, por favor?
4: Hierbas de destrancadera. Uh-huh. Le ponemos, puede ser salvia o altamisa, una de esas dos. Uh-huh. Y le ponemos ruda, ponemos a hervir todo esto con una cucharada de sal marina y luego vamos, que esté caliente, regamos toda nuestra casa y la trapeamos. Eso nos ayuda mucho para limpiar y despojar todo lo negativo que haya.
1: Sirve para local y para casa también.
4: Para todo, sí, para limpiar.
1: Bueno, excelente, Samuelito, muchas gracias por ese tip. Uno de los tips de Samuel Millán. Arranquemos con...
2: el resto del horóscopo,
4: continuamos,
2: Samuelito.
4: Continuamos con toda la familia por aquí, la familia de Libra. ¿Cómo están aspectados los Libra para esta semana, para este fin de semana? Dice que Libra va a estar preparando un viaje. A Libra le va a ir muy bien porque dice que hay un as de oros. Veo muchos triunfos, se ven unas sorpresas excelentes para toda la familia de Libra. Habla mucho de los cambios, unas grandes oportunidades y veo buena suerte. Dice que mejoran situaciones, muchos proyectos. Veo buena suerte y tranquilidad para Libra. Le veo muchas bendiciones. Para ustedes llegan sorpresas para el amor y la suerte. La familia de Capricornio, ¿cómo está la familia de... la familia de Scorpion? Scorpion para hoy, dice que la carta de la luna, es bueno que Scorpion se limpie un poco porque a veces veo como un poquito de energías negativas, habla de altibajos, es bueno porque veo la luna invertida, entonces hay que limpiarse, canalizarse para quitar un poquito de malas energías. Veo la fluidez por acá, al final veo la carta de la reina de oros, que significa evoluciones, muchos cambios y grandes oportunidades que llegan para ustedes. Continuamos con la familia de Sagitario. ¿Cómo están aspectados los sagitarianos? A Sagitario le llegan invitaciones. Si quieren realizar un negocio, dice que le pintan alegrías, unos buenos cambios. Es bueno, la gente de Sagitario, si tiene pendiente como hacer negocio para esta semana, es mejor esperar que quitemos un poquito. Es mejor que quitemos un poquito o que pase ese Mercurio retrógrado, porque no es bueno como inaugurar negocios cuando hay Mercurio retrógrado, porque dice que puede ser fracasos, entonces no es importante hacer negocios en estos días. Para la familia de Sagitario veo muchos cambios y grandes oportunidades. Por ahí me están preguntando a través de TikTok qué es bueno para Scorpion limpiarse. Hacerse en baños amargos, con hierbas amargas por 3 días, es bueno del cuello para abajo para quitar todo eso negativo para toda la familia de Scorpion. Seguimos con la familia de Capricornio. Capricornio, por acá veo invitaciones para Capricornio. Dice que se acaban unos pequeños obstáculos. A Capricornio le veo firma de documentos y la carta del carro, movimientos perfectos que llegan para ustedes. Habla mucho del éxito para la familia de Capricornio. Invitaciones, tranquilidad, invitaciones a fiestas y reuniones que pueden aceptar, de que todo va a estar muy bien para ustedes. La familia de Acuario, ¿cómo están aspectados los acuarianos? Acuarios, hay un 5 de copas, veo fiestas, reuniones, un evento, un sitio de los que lo van a estar invitando, dice que pueden asistir, que todo va a ir muy bien. Y veo la carta del renacimiento, dice que para ustedes veo muchos cambios. Hay momentos de soledad para la familia de Acuario, pero dice que no se preocupen, de que todo sobresale, aunque van a haber unas noticias estos días un poco negativas. Habla de un luto de una persona cercana a ustedes, no es de familia, pero sí los va a tener como un poquito bajitos de nota. Y cerramos con la familia de Piscis. ¿Qué dice para la familia de Piscis? A Piscis le veo la carta de la reconciliación, a Piscis le veo la carta del ermitaño. Hay momentos que los veo un poco indecisos, pero dice que estar tranquilos. Es muy bueno que ustedes enciendan una velita rosada en casa para que dé como esa buena evolución. Y para la familia de Piscis sí le veo sorpresas financieras. Dice que en la parte del dinero ve unos negocios importantes para ustedes. Habla de tranquilidad y una recomendación para ustedes: coloquen flores amarillas en su casa, flores naturales. Eso les va a ayudar mucho para canalizar y para que tengan mucha evolución toda la familia de Piscis.
2: Ahí teníamos pues los que dicen las cartas con Samuel Millán, con el horóscopo a las 9:36. Samuel, entonces ya tenemos pendientes, son las predicciones.
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2: 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Ya regresamos entonces con las predicciones.
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1: Ya son las 9:47. Es la hora perfecta para arrancar, Samuelito, con todas esas predicciones. Estamos en vivo también a través de las redes sociales de Samuel. Samuel Millán 3 en TikTok. Ahí también puedes dejar sus predicciones, nombre completo y fecha de nacimiento. Samuel, vamos a arrancar entonces con Lina María Delgado Sandoval, 18 de enero de 1993. Hacemos un pequeño paréntesis para recordarles que no todos los días se tiene que hacer revisar el tema de las cartas.
2: Porque se cruzan, entonces hay que dejar descansar por ahí 15 días o un mes para hacer una buena consulta.
1: Lina María Delgado Sandoval nació el 18 de enero de 1993.
2: Bueno, dice que para Lina veo le veo la carta del mundo, que es una carta muy bonita para ella. Dice que le veo esas alegrías positivas, ese buen triunfo. Dice que le pintan noticias excelentes, dice que mejoran situaciones y habla mucho de proyectos en los cuales hay estabilidad. Por aquí tengo a Luis Eduardo Larraondo Muñoz, del 3 de octubre del 79. José León, Luis, que son dos personas, Luis Eduardo Larraondo Muñoz, 3 de octubre del 79, dice que tiene que cuidar mucho la salud, porque dice que le pintan dificultades y altibajos, dice que le pintan negativismos, dice que mucho cuidado con la gente que los rodea, y dice que le pintan altibajos al entorno. Y también tenemos a José Leonardo Larraondo Muñoz, del 9 de agosto del 92, que dice para la salud, el dinero y el amor, dice que mucho cuidado con las amistades, habla mucho de la hipocresía. Por ahí van a estar hablando de un viaje cortico, dice que puede hacer lo que le va a ir bien. Y también dice que veo muchos altibajos a nivel financiero.
1: David Gallego Zúñiga, 26 de septiembre del 2005.
2: Dice que para David, bueno, a David le va a ir súper bien en el amor, en la suerte, todo lo que se proyecte a realizar. Veo las de oros y el 5 de oros, que significan los cambios, una gran oportunidad que llega para su vida, una oportunidad laboral, y dice que a nivel del amor también va a estar muy bien aspectado. Sí tiene que ser muy cuidadoso al escoger las amistades, porque a veces es muy dulce o es muy dado como a la gente hipócrita a su entorno.
1: Jonathan Velasco, 24 de marzo del 94.
2: Jonathan, dice que para Jonathan hay un 7 de oros, que es una carta súper bonita. Dice que le pintan alegría, se abren las puertas de la suerte, las puertas de la felicidad. Él va a estar como muy pendiente a unos documentos a firmar, unos papeles, o va a estar hablando con una persona que tiene que ver con leyes, pero dice que al final va a solucionar todo.
1: Un abrazo para nuestras amigas de Creaciones Salomé. Seguimos con Oscar Marino Caicedo, 11 de mayo de 1976, Samuel.
2: Dice que por acá veo invitaciones, habla mucho de cambios, dice que se acaba una mala racha, dice que también veo una carta de felicidad, invitaciones y progreso a lo que quiere.
1: 315-513-1025 para una buena predicción con nuestro tarotista Samuel Millán. Valeria Ruiz Mosquera, 5 de diciembre del 2000.
2: Valeria, dice que a Valeria le veo oportunidades muy positivas, hay una oferta, todo lo que ella se proyecte hacer, estudio, labores, emprendimientos, todo sale con éxitos. A veces la veo un poquito terca, pero dice que todo va a estar excelente, y también veo un hombre joven que va a estar muy pendiente de ella y que trae sorpresas amorosas.
1: Venga, hablando del amor, tengo una parejita que quiere saber cómo va a estar en el aspecto amoroso, qué le dicen las cartas a Javier Flores, 27 de febrero de 1975.
2: Javier Flores, ¿qué dice para Javier? Dice que por acá veo una carta bastante importante, dice que para él veo unos cambios, también se acaba como una mala racha, y en el mes de agosto le llegan muchas bendiciones y cambios. Dice que también van a estar como venciendo unas pequeñas deudas o altibajos a nivel financiero, y empieza la carta de la emperatriz a abrir nuevas oportunidades para su vida.
1: Seguimos con Jeffrey Castañeda, 27 de noviembre del 2004.
2: Jeffrey Castañeda va a estar muy activo a nivel sexual, dice que va a estar muy cotizado, dice que le pinta noticias importantes, habla mucho de una mujer mayor que va a estar como detrás de él, y dice que también, si hablamos de la suerte, empieza a fluir los cambios, las oportunidades y el buen triunfo. Dice que para él veo muchas amistades nuevas e invitaciones a fiestas.
1: Seguimos con Rubiela Chaguendo, 15 de octubre de 1960.
2: Rubiela Chagüendo, tiene que hacerse un buen chequeo médico, Rubiela, porque dice que ve unos altibajos a nivel de la salud. Es bueno hacerse un buen chequeo. Habla mucho de los cambios de oportunidades y de buena estabilidad lo que quiere.
1: Seguimos con Ingrid Manuela Pulgarín, 15 de octubre de 1998.
2: Dice que para Manuela Pulgarín habla de la estabilidad. Dice que mucho cuidado con una mujer trigueña que está muy cercana a ella. Es una mujer bajita, un poquito gordita, que está como ahí pendiente, muy amable, pero dice que esta mujer trae problemas y chismes.
1: John Jairo Urbano, 10 de enero de 1977.
2: John Jairo Urbano, la carta del mundo. Le va a ir bastante bien a John Jairo. Si estaba pasando mal momento, ya le empieza a brillar los astros para usted. Dice que también hay una sota de espadas, que significa una mujer celosa, una mujer que trae como conflictos, pero dice que al final todo se va a vencer y usted va a estar muy enfocado en la parte del dinero.
1: Seguimos con más predicciones. Recuerden que no todos los días se pueden leer las cartas de los oyentes porque se les cruzan las energías. Álvaro Carbonell, 29 de abril de 1988.
2: Álvaro Carbonell. Dice que para Álvaro Carbonell hay una sorpresa excelente. Dice que por ahí le van a estar hablando de un viaje corto. Dice que puede hacer lo que le va a ir muy bien. Dice que pilas con prestar dinero. Y también tenemos por aquí a Jenny Castro Grueso. Nació el 12-9 de 1979. Jenny Castro dice que para ella ve una carta de reconciliación. También veo la carta del carro. Son muchos movimientos que llegan para ella. Dice que movimientos perfectos de triunfo. Hay unos caminos excelentes y veo buena suerte. Dice que pilas con los chismes porque veo mucha gente un poco envidiosa y gente negativa a su entorno.
1: Vamos cerrando con Andrés Burbano, 17 de diciembre de 1991.
2: Andrés Burbano le va a ir muy bien. Tiene un 10 de oros que es a su cabeza. Dice que le empieza la evolución, todo lo que quiera proyectarse, todo va a estar excelente. Y una carta del amor, un 2 de copas y un 4 de copas, que significa el amor, la estabilidad y la felicidad.
1: Muchas gracias, Samuelito. Ahí teníamos las predicciones para hoy viernes, todos los tipsitos para mañana con la canela, para generar más atracción en el concierto, encontrarse
2: para
1: pues,
2: que
1: su
2: estén súper atractivos,
1: ¿no?
2: A nivel amoroso, simplemente pongan su perfume, unas tres astillas de canela y esto va a estar muy activo para que el amor empiece a fluir.
1: No olviden seguir a Samuel Millán con todos sus tipsitos, consultas más personales, @SamuelMillánRadio. 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
2: 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Y mañana nos vemos para dar el concierto.
1: Uy, y el lunes regresamos con las predicciones.
2: Claro.
1: Ah, no, lunes de festivo.
2: Mañana es el lunes festivo.
1: El martes.
2: Ya, el martes.
1: Este no me diga más. 9 de la mañana, 55. Lo pedían y por ahí viene algo de Cantina Vieja. Pero con el duro, con el 10. Y no de la selección, sino de Manuela Beltrán. Ya viene Cantina Vieja de 10 a 12 en el viernes de chupe por Candela, Candela, Candela. 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

0: Yo les traje una sorpresa, ya mismo viene por ahí.
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2: ¡Aquí estoy! ¡Ay, Dios! Ahora sí. Aquí estoy, soy yo, el DJ Anuar, el 10 de Manuel Beltrán para el mundo entero, el hijo del distrito de Agua Blanca, la representación de todos ustedes a través de la emisora de la familia más grande de Colombia, la emisora de los Guerreros Candela. 10 de la mañana, 9 minutos. ¿Cómo vamos? Vamos a calentar el guarguero. Vamos a calentar el guarguero ya. Oh, toca meterle, toca meterle. Vamos a hacer este pedacito de 10 de la mañana hasta las 12 del día, calentando guarguero, desayunando con cualquier cosita fuerte. Mire, hay gente que viene de otros lados y dice, uy, parce, Anuar, gente viene de afuera. La gente aquí los viernes a las 8 de la mañana ya con su cerveza en la mano. Sin temor al éxito. ¡Ay, ve! Tengo a Robinson, el Gato Montes, a esta hora ya en el sector de Alfonso López entregando boletas. ¿Qué, gato? ¿Gato? ¿Gato? ¿Gato? Ahí lo escucho.
3: Sí, papi.
2: Sí, ahí lo escucho. No, que se corta un poquito. ¿Cómo es bien?
3: Listo, papi.
2: Eso, pegues esta antena.
3: Póngale.
2: Eso.
3: ¡Ay! Bueno, es que cuando me acerqué a esa antenita me cogió la señal.
2: Ay, no digas, antenilla.
3: Sí, chiquita pero potente.
2: Bueno, adelante.
3: Papi,
2: querido.
3: Me encuentro en Alfonso López, en la calle 72A, número 7C, bis 10. Mejor dicho, frente a la institución etnoeducativa afrocolombiana Alfonso López Pumarejo.
2: Okay.
3: En el barrio Alfonso López, está el supermercado Su Papá. Baja usted por la principal, se encuentra con este parque. Y aquí estamos con la gente de Tigo. Lo mejor está por venir y Candela 102.5 Cali, solo éxitos. Y estoy entregando las boletas. Estoy entregando las boletas del concierto que estaremos disfrutando este sábado 11 de julio en la disco más grande de Colombia, con el grupo Niche, Jonales Castaño, Johnny Rivera. También estará Nelson Velázquez y Ever Vargas.
2: ¡Vargas!
3: Qué pena.
2: A ver, hombre.
3: Es que usted me habló antenita y me confundo.
2: No.
3: Y Ever
2: Vargas.
3: Eso. Sí, señor. Entonces, venga, acérquese a Alfonso López, porque aquí les voy a estar entregando las boletas. Tengo regalos. 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
2: No,
3: entonces,
2: no,
3: no, pues porque el sol.
2: La emisora sí, pero quemas, el sol no. Gato, pero ¿cómo se llama el parque o qué? Frente al colegio Alfonso López Pumarejo.
3: Etnoeducativa afrocolombiana Alfonso López Pumarejo.
2: ¿Y hay algún parque? ¿Cómo se llama el parque o qué?
3: Este es el parque principal de Alfonso López, papi. No tiene un nombre como tal, pero es el parque 20 de julio.
2: ¿Qué etapa es? Alfonso López, segunda etapa.
3: Aquí dice Alfonso López. No me dice una etapa, papi.
2: Bueno, pero verdad, ¿por el supermercado Su Papá?
3: Me pierdo un poquito.
2: ¿Por el supermercado
3: sí,
2: Su Papá? Ok. Entonces caigan
3: sí,
2: allá.
3: Papá.
2: Los que se han registrado, los que han mandado o los que les ha llegado el premio a través de Instagram, @candelaestereocali, pues necesitamos que caigan allá, porque allá es que estamos entregando las boletas. Acá ya no vengan, que acá ya no tengo. Caigan allá, que estamos entregando las boletas para que no era el grupo Niche. Ah.
3: Eso es inmediato. Mire, ya llegó la primera a reclamar sus boletas. A ver, yo veo. ¿Cómo es su nombre?
4: Yoslani Cardona.
3: ¿Yoslani? Oiga, usted es la última Yoslani sobre la faz de la tierra.
2: Yoslani,
3: muéstreme.
2: Claro.
3: No, pues porque es un nombre muy único. A ver, Yoslani, muéstreme.
4: Ay,
3: no tiene datos. Es momento de pasarse a Tigo para que no le parte más eso.
2: Pase a Tigo.
3: Listo. Uy, mira lo que dice.
2: ¿Qué pasó?
3: Por favor, usted me puede regalar, por favor, 15 boletas, es que voy a ir por

0: Sí.
1: Bueno. ¿Cuál es el trato?
0: Comprar una caneca.
2: ¿Y ya?
1: Eso, y ya.
2: Listo. Para adentro.
1: Las boletas van por el lado de nosotros. Listo. Usted, lo único que tiene que comprar es lo que ha hecho para allá.
2: ¿Sí tiene cara de que chupa o no? Pues guaro, güey.
1: Bueno.
2: Bueno, muchas gracias.
1: No, que sí.
2: Sí, sí. Alfonso López.
1: Abrió los ojos apenas le habló.
2: Por los manos del supermercado, por los lados del supermercado, su papá, al frente del colegio. Alfonso López Pumareo, se llama el colegio. Caigan ahí. Ahí está Roy, el gato Montes, entregando la boleta. Gracias, Roy, ya vuelvo con vos.
1: Bueno, papito lindo. Póngame chupe, pues, póngame chupe, chupe, chupe, chupe.
2: Esa es una. Voy a ir mostrándola de tres en tres. Esa es la
3: primera.
2: Esa es la primera. Le tengo la
3: segunda.
2: Olimpo Cárdenas.
3: Tercera.
2: Luis Alberto.

0: Oiga, quiero saber desde dónde están escuchando Candela de una vez. ¿Qué negocio? ¿Qué taller de costura? Corregimiento, municipio, vereda, pueblo, asentamiento, reportes, por favor. Si tiene negocio, hágale. Salude a su equipo de trabajo, al equipo de trabajo de su negocio. Revueltería, carnicería, fruver, despulpadora, asadero de pollos, granero, de donde quiera reportar. Donde quiera reportar al 315, agréguenos ahí al WhatsApp, 315-513-1025. 315-513-1025. 315-513-1025. Agréguenos ahí al WhatsApp, Candela. Y empiecen a reportar, qué rico. O sea, es para beber, hijo de madre.
1: Buenos días, Candela. Me reporto desde
0: acá,
1: Siloé.
0: Sí, loco.
1: De la organizadora de Un cordial saludo. Y nos alegra el día todos los días.
2: Desde aquí, Creaciones Salomé, en el barrio de Benjamín Herrera.
0: Saludos.
3: Escucho Candela, Candela, Candela, solo éxito. Anuar reportándome desde acá de Villa Gorgona. Villa Gorgona, estamos operando máquina acá en Villa Gorgona.
0: Gracias, papito.
4: Buenos días, buenos días, buenos días. Candela, Candela, solo éxito. Un saludo ahí para toda la banda ahí de mascota y mascoticas que me están escuchando. Los saludos de acá desde Santander de Quilichao. Dándole duro, dándole duro. Gracias.
0: Saludo.
5: Mucho Candela, Candela, solo éxito. Ay, sí, está bueno el ritual porque es que yo ya me lo hice y a mí me llegan las culebras, pero me llegan más actualizadas. Candela, Candela, solo éxito. Taller de costura aquí, Creaciones este y este.
0: Uy, saludos. Uy, dígale que saludes del DJ. ¿Cómo así? ¿Y yo por qué no estoy así? ¿Yo por qué no estoy? Yo no. ¿Cómo así? ¿Yo por qué no estoy pegando cuello allá? Si yo también sé ¿cómo así que yo no estoy? Yo no estoy metiendo cordón o puliendo allá en ese taller de costura con ese peluchote. ¡Ole!
6: Buenos días, Candela, Candela, reportando sintonía desde Resorte Libertad, Johnny Lozano.
0: Mi hermano.
6: Todo el día pegado de la emisora.
0: Mi hermano Johnny.
6: Que tengan un lindo día.
0: Un abrazo grande, mi Johnny. Te quiero mucho, hermano. ¡Ole por acá!
7: Buenos días, Candela, Candela, Candela, señor Corto Anuar.
0: Ay, papi.
7: Gerlín. Avenida Roosevelt, normalita. Yo escucho Candela, Candela, Candela, solo éxitos.
0: Reportando sintonía desde el Pondaje del Taller de Confesiones, David Gómez, Candela, Candela, lo mejor. Estamos en estas dos horitas para beber. Como lo de las boletas, para mí, para mí. Uy, mi amor, si no ha escuchado la emisora, uy. Saludando desde Creaciones, Yuli desde Siloé, gracias.
8: Candela, Candela, Candela, Candela, solo éxito aquí escuchando de Accesorios Sofía Meléndez, full sintonía, todo pulmón, todo timbal.
0: Gracias, baby.
8: Este viernes de Chupé.
9: Hola, buenos días. Yo escuchando Candela, Candela desde el barrio Bretaña.
0: Bretaña es territorio, Candela, muchas gracias. Saludos de Pichindé, feliz turno, gracias, ole.
10: Muy buenos días, muy buenos días. Yo escucho Candela, Candela, Candela, solo éxitos para mandarle un saludito ahí a Fernando, alias El Mocho, que trabaja en el taller de mecánica de Siloé.
0: Ah, dígale al Mocho que mocho gusto. Que yo he pasado por ahí, lo he visto trabajando y se ve hermocho, hermocho. Saludos muy grande a mi Franci hermosa en el barrio Alfonso López, en las delicias del ruso. Mañana rellena, ¿no? Cuidado con mi rellena, ¿no? Ojo, pues. Voy a ver si me alcanzo a volar a comer rellenita. Donde mi Franci hermosa en las delicias del ruso.
11: 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Hablámelo, parcero, ¿cómo vamos? Aquí reportando sintonía del almacén y taller Mundial Oster en
0: Mundial
11: el centro.
0: Oster.
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0: Sello de borracho tiene este nombre.
12: 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Hoy es viernes y todo lo que termina en nar. Para
0: orinar,
12: gozar, para bailar, para escuchar, para
0: orinar.
12: Escuchar los buenos temas de Candela Estéreo. Ando por acá por las hermosas calles de Cali, por los lados de Cosmocentro. Empieza a calentar el mono y acompañado de la mejor programación de Candela. Solo éxitos, gota, gota, hermano.
13: 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Buenos días, viejo Anuar. Por acá, full sintonía de San Antonio, Los Caballeros, 24-7, Mauricio Marín. Un fuerte abrazo.
0: Uy, está llenísimo este WhatsApp. Oye, hey, ya Anuar sí que tiene gente, ¿no?
14: Hola, Anuar. Aquí escuchando Candela, Candela, Candela, solo éxitos. La mejor, la mejor. Anuar, Anuar, esa es la música. Esa es la música para recordar viejos tiempos.
0: Aimer,
14: Dios lo bendiga.
0: Saludos.
14: Suerte y pulso. Saludos ahí para toda la mesa. Para esa flaquita linda, bella y hermosa. Buen día, Dios los bendiga. Yo escucho 12. Candela, candela, candela. Solo éxitos.
0: 10 de la mañana, 30 minutos, 10 y media. Estamos en estas dos horitas de Cantina Vieja para ir calentando el guarguero. Saquen lo que tengan en la nevera, lo que hayan destapado, lo que esté medio el concho, porque...
15: ¡Primera!
0: ¡Nos fuimos! ¡No! El hijo de medio viaje solamente sacude la cabeza. ¡Johnny Lozano! La gente de Resorte Libertad, un abrazo.
15: ¡Segunda!
0: ¡Ay, los tiros de mi canela!
15: Tercera.
0: Tercera. No. En esta vaina no nos coges nadie, pues. Muy bien.

0: No me he tomado nada.
1: Porque me lo voy a tomar es el sábado en el concierto. ¡Gato!
0: ¿Qué hizo el gato? Ah, bueno, el gato sabe cómo va.
1: Bueno, a ver.
0: Oye, DJ, ya no así lo sigue gente. Hola, qué poco gente.
2: Buenos días. Laborando y escuchando 102.5. La mejor, candela.
1: Muchas gracias, papito. Ole por acá.
3: Lo amo, de chico te pedí, tío.
0: Cálmate, hombre.
4: Candela, reportando sintonía acá desde el taller JE Confecciones. Un saludito a los colaboradores, mis trabajadores estrella.
5: Candela, acá del taller de Siloé, full costura, pues. Anual, yo necesito pegador de cuello, usted sabiendo, venga de para acá para Siloé, parte alta, al lado de la estrella.
1: Hágale, mi amor, vea. Pego cuello, manejo en resortadora, fileteadora, collarín, lo que quiera, mami. ¿Yo en qué no he trabajado? Hola. Hola, buenos días, reportando sintonía desde el suroeste, dice barrio Mario Correa, taller de bicicletas Kilibique, Klebike. Estamos activos para sus reparaciones de bicicleta. Un abrazo grandote, pana. Hola, buenas. Desde Jumbo, reportando sintonía desde la salchipapería Las Carmona. Feliz día, Candela, solo éxitos. Ole.
6: Buen día, Anuar, buen día. Yo escucho Candela, solo éxitos, reportándome desde aquí, desde la Amarillito, Anuar. Feliz día y que esté muy bien. Ay, si me puedes de pronto complacer con una cancioncita, Zapato Roto.
1: Uy, Zapato Roto.
6: Yo escucho Candela, solo éxitos.
1: Bueno, ole, se va muy rápido el tiempo, 10 de la mañana, 41 ya. Es que mucha melodía.
7: Buenos días, Candela, solo éxitos. Aquí el popular para saludar a Lujeli.
1: Lujeli.
7: En la tienda JL. Muchas gracias.
1: Saludo.
8: Candela. Está claro que los viernes todas las costuras quedan torcidas por culpa de Anuar. Bueno, saludos desde aquí. Confesiones.
1: Me imagino. Me las imagino hasta ahora. Cosen hoy, mejor dicho, y el lunes que pasen revista que. Que hagan chequeo de control de calidad, las ponen a despegar bolsillo. Despegando bolsillo. Las ponen a despegar cierre. A cambiar, a despegar, a quitar, ¿cómo se llama? Prensillas. Qué vuelta. Qué vuelta. Yo soy de costura. ¿Usted qué cree? Soy de costura.
9: Buenos días. Candela. Solo éxitos. Anuar.
1: Hey.
9: Aquí sintonizado.
1: ¿De dónde?
9: El Bolo Lizal. Con toda la cúpula de Agromercol. Haciendo el palmar, mijo. Saludo. Hágale, con toda, mijo.
1: Saludos mi grande, mi parcero Alexander.
10: Y el tonto Candela, solo éxitos. Viernes de chupe.
1: Viernes de chupe.
11: Hola, mi niña, canta oído. Candela, solo éxitos. Me pone uno de Nelson.
1: ¿Cuál Nelson?
11: Muchachita, me hace el favor.
1: ¿Cuál Nelson?
11: Ya,
1: ¿de Nelson Moreno? ¿Qué me está pidiendo una de Nelson Moreno alguien?
12: Claro, es una de Nelson Moreno alguien bailando con las viejas.
6: Candela, solo éxitos. El Amarillito, señor Anuar.
1: Saludos, mi pana.
6: Por favor, por colocar el tema Anhelos de Cuco Sánchez.
1: Vamos a buscarlo.
6: Gracias.
1: Vamos a buscarlo, el Anhelos de Cuco Sánchez. Esto y me voy con música.
13: Candela, solo éxitos. ¿Qué, papito? ¿Hablas con Eri?
1: ¿Qué, Erito?
13: De acá el barrio San Pedro, papito, de aquí la banistería Industrias Calibables, papito. 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Excelentes precios, buena calidad.
1: Muebles.
13: Ponemos un disquito ahí, porfa. Remembranza de la Alberto Posada. Ay, Dios te bendiga, papito. Bendición.
6: Candela, solo éxito. Me amo, buenos días. Desde aquí, desde Amarillito, coloque el hijo de su adiente, ¿vale? Que tenga un excelente día.
1: Saludo, sí, grande. Vamos a meterle música a esto.
14: Primera.
1: El Charrito Negro. Está bien. Váyase, mi reina, váyase. Váyase, papi, dígale, váyase. Váyase bien pueda. Coja sus cositas, empaque sus bolsitas y hágale. Bien pueda, hágale. Está bien, los primeros días bien. Te va a llevar a comer, los primeros días te va a invitar a salir. Los primeros días, eso es... Besito pa' aquí, besito pa' acá. Los primeros días todo es pan de Dios. Después de los 2 meses que ya se aburran de usted, se va a dar cuenta, mi amor, que como yo no hay...

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0: Yo les traje una sorpresa, ya mismo viene por ahí.
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0: días, Anuar, te mando este mensaje escrito desde Madrid, España. Tengo un nudo en la garganta escuchando esta música que me lleva a mi hermoso país. Gracias por tan hermoso programa, me encanta tu forma de ser. Un abrazo fuerte, muchas gracias, mi amor. Dice, ¿en qué sector, en qué parte de Alfonso López están? Ya, estamos en el frente del colegio Alfonso López Pumarejo, por los lados de supermercado su papá. Ahí por esos lados está Robinson y Gato Montes, entregando las boletas.
1: Candela, candela, solo éxitos. Buen día, mi hermano Manuel, Dios te bendiga.
0: ¿Qué, mi hermanito?
1: Aquí reportando sintonía desde Manuela Beltrán.
0: El mejor
1: para la fábrica de calzado Dilex Export. Un saludito ahí para mis compañeros Garrapata, Nilson, Chino, Chamo, Chiqui, los jefes, Alexis, Jerry. Y un saludo bien especial para todos mis caucanos, lorenzanos, bolivarenses. Que se reporten los caucanos, que escuchen Candela.
0: ¡Epa!
1: Un temita ahí bien bacano. Ese, colóqueme ese que dice... ¡Clin, clin, clin, clin! Clin, clin, clin, clin,
0: ahí, ahí
1: clin,
0: medio, ya me
1: pero el original de Evangelina. Gracias, mi hermano, Dios te bendiga a todo tu equipo de trabajo.
0: Hágale, mi pana, con gusto.
2: Buenos días, buenos días. Yo escucho Candela, Candela. Solo ¡ole! Éxito, solo éxito, hermanito. Aquí en Santiago de Chile acabó de llover. Así que bajó el smog, se ve todo hermoso. Si haces mañana por allá, tomate unitos por mí, tomate unitos por mí, que estoy cumpliendo 37 años.
0: Ay, mañana cumpleaños mi hermano.
2: 37 añitos, hermano. Dios te bendiga. Qué buena música nos estás colocando ahí. Ay, un saludito ahí para Johnny Lozano allá en los resortes. Ay, Johnny, te recuerdo mucho, hermano. Volvería a Colombia y ahí nos tomamos una con mi hermano, ya sabes. Te escucho Candela, Candela, solo éxitos.
0: 11 de la mañana, 2 minutos, en el barrio Alfonso López. Ahí en todo el parque, al frente del colegio Alfonso López Pumarejo, ahí estamos. Para que caigan a reclamar sus boletas, pilas. Bueno, 11 de la mañana, 2, ya vengo con información desde el sector de Alfonso López con el Gato Montes, que tiene muchos regalos, muchas ofertas contigo. ¡Vamos de música!
3: Primera.
0: El

0: de melodía. Esto es música. Esto es música. Óigalo.
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0: No, no, no. Démoslo así, démoslo así. Vámonos con la música.

0: Oiga, muchas gracias al parcerito que ayer, oiga, se dejó ver una camiseta. Mañana me la voy a estrenar. Mañana me la voy a estrenar. Al parcero Yepes, que me trajo la camiseta. Chévere, gracias, gracias por el detalle. Bueno, me voy a Alfonso López. Robinson, el Gato Montes, a esta hora con información. Contigo, adelante, Robin.
1: Papito lindo, seguimos en Alfonso López. Ojo, atención, porque ya me están arrancando las boletas de la mano. Cada vez esos tacos que traje están más y más chiquitos. El que avisa no es traidor, así que acérquese rápido y venga para acá, porque me quedo sin boletas y paila mocha. No hay nada que hacer ahí. Entonces venga de una vez. 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
0: Muchas gracias, mi gato. Le hago una recomendación a los oyentes que no vengan más aquí a la Torre de Cali, que aquí ya no tenemos boletas. Las boletas están en Alfonso López. Allá está Robinson, el Gato Montes. Usted le presenta la imagen que lo da como ganador y él le entrega la boleta. Sí. Ve, gato, hay un parcero que se llama Jesús Angulo. Y me va a mandar me va a mandar un, ya me lo iba a robar. Ya saben de usted, ¿no?
1: No. Jesús Angulo es esa que no le gusta el pollo.

0: potencializador, el más parcero, vea.
1: Vea, yo le entrego eso y salgo corriendo a la Torre de Cali.
2: ¿Quién va a preñar al gato?
0: No, mire, mire, me lo han recomendado mucho. Sí. Dice que estimula el crecimiento desde la raíz, fortalece y revitaliza, la verdad. Ta, ta, ta, ta.
1: ¿Crecimiento?
0: Afrodisíaco, de pues del chichihuilote.
1: Oh. ¡Ay, del chigüiro!
0: Claro, le hace que le crezca el chichihuilote. 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Un abrazo grande al parcero. Aumenta, dice, aumentar libido dura mucho. Uy.
1: ¿Líbido?
0: Líbido, sí, ¿qué dije yo?
1: Libio.
0: Claro, y usted quiere
1: para, le funciona para el
0: chichihuilote. Bueno, ahí está, un saludo grande a mi parcero.
1: Hágame un favor.
0: ¿Eh?
1: No se vaya a tomar eso el sábado.
0: No. Porque, ay, usted es verdad que usted el sábado duerme conmigo después del concierto, ¿no? Duerme con el rabo pegado a la pared. 11:15, ya vuelvo con usted, gato, ya vuelvo con usted. 11:15, seguimos.
2: Hoy es viernes de bebeta, viernes de chupe candela.

0: Ay, ay, ay. Dios mío bendito. ¿Qué cosa esto? Está llenísimo ese WhatsApp.
1: Candela, candela, se lo éxito. Gatico, gatico, Anuar. Un saludito para Omar y sus trabajadores acá en Campo Alegre. Perrito Valle.
2: Candela, candela, candela, que hombre me le entran en el gato porque de pronto se pone demasiadamente grandote.
3: ¿Quién está golpeando?
0: Hola, buenos días, ¿hasta qué hora puedo retirar las boletas que me gané? Mire, la verdad no sé decirle hasta qué horas, porque el gato tiene dos paquetes allá y ya lo que sí se le acabaron, ya nosotros quedamos. Pero desde muy temprano, desde las 5:30 a.m. les estamos diciendo dónde vamos a estar. Así que ojo, ojo, ya aquí en la Torre de Cali no hay más boletas. Hay gente que deja todo para lo último. Mire, a nosotros nos queda muy berraco ponernos a guardarle boletas a nadie. Yo ya les he dicho y les he dicho todos estos días, me he quedado a veces en otros conciertos con boletas en el maletín. No, es que esas eran de Julanito, ¿no? Y marcadas. Y a uno le da pesar, lo vieron, y me da mucho pesar que pierdan 300

0: 20,000 pesos ahí. Entonces, vayan por sus boletas, manden a alguien. Ahí en el polideportivo, en la cancha de Alfonso López, pues en el parque de Alfonso López. El parque de Alfonso López, frente al colegio Alfonso López Pumarejo. Ahí están los muchachos de Tigo y el Gato Montes entregando boletas. Bueno, melodía lo que hay.
1: Primera.
0: Fernando Burbano. Si alguna deuda tenemos, mejor dicho, déjelo así. ¡Ay, no! ¡Que me tomo a la Estriana! Mundial Oster, un abrazo, hermano.
1: Segunda.
0: ¡No!
1: Tercera.
0: Déjelo así.
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0: rico suena. Rico está en el Alfonso López. Ole, qué alboroto. Qué alboroto que hay en el Alfonso López. ¿Cómo a la vuelta, gato?
1: Papi, excelente. El monito Jaramillo que decidió hoy salir a sorprendernos a todos. Está haciendo un calor tremendo, papi.
2: Rico, rico.
1: Estamos candela. Sí, está candela, papi, está candela. Mucha gente se ha arrimado. Un abrazo para Chuchito que acaba de pasar por aquí y nos dejó el siempre encima.
2: Ojo con mi siempre
1: ya
2: encima.
1: Ya me lo tomé.
2: No, gato.
1: No, baila, papi.
2: No. Ahí ya está reportando Gedontino que le guarde siempre encima. Él va es con toda.
1: ¿Ah, sí? Ey. ¿Usted cuánto cree que me pasó él, pues?
2: Uy, ¿cómo así? Es que es uno para mí.
1: No. Me entregó medio.
2: No.
1: Claro, está destapado.
2: No, deja hablar paja. Bueno, ¿cómo a la vuelta?
1: Papi, estamos bien. 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
1: 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Le voy a dar un poquito de siempre encima también a Lady.
2: Dele también.
1: Para que se vaya Alistando.
2: Chichihuilote también.
1: A ver, hombre, este, ¿no?
0: Gracias, mi gato. Un abrazo, ya volvemos. Un saludo a Fernanda desde México. Un abrazo grande. Y a todos los oyentes que están viendo.
4: Yo también quiero un trío.
0: ¡Nos fuimos!

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1: ¡Candela! ¿Están listos los muchachos? ¿Listos? ¿El ingeniero listo? ¿El del requinto? ¿Está listo? Es que no es nada más y nada menos que Mauricio Arcila.

0: lo puedo creer.
1: Oiga, es en el parque al frente de la institución educativa Alfonso López Pumarejo. Alguien me mandó una foto y es que el colegio, es que voy a tocar al colegio, es que buenas para las boletas. No, pero... el parque, ahí están todos los muchachos de Tigo, Gato Montes. Bueno, me dice el gato de que va para abajo de boletas, el que llegó, llegó. Por eso le estoy diciendo desde temprano, vayan por sus boletas, vayan por sus boletas. 11 de la mañana, 37. A ver, si escuchamos decir reportecitos. Dice, está entrando boleta, está, por favor, regalar la presentación de Alfonso López, ya les dije dónde es. A ver, Moisho.
2: Buenos días, Candela, Candela, Candela.
1: Vamos, Moisho.
2: Éxitos. Anuar, poneme Ángel Perdido, excelente música.
1: Muchas gracias, papi. Felicito.
2: Papito. Usted es el que sabe, mi.
1: Muchas gracias, papi.
3: Hola, Candela, Candela. ¿Me pueden agregar, por favor, en sus contactos?
1: Claro que sí.
3: Muchas gracias. Mi nombre es Darlin Quiroz. Soy una de las ganadoras por redes sociales de las boletas y estoy súper feliz.
1: ¿Ya fue?
3: Muy, muy, muy agradecida.
1: Darlin, ya fue, ¿no? O ya vino. Bueno, saluda al parcero. O a la gente en Florida Valle de Mastermoto. Imagínense que gente de Florida ya vino por sus boletas. El parcero ya vino, miren, miren, escuchen, escuchen.
4: Candela, Candela, desde acá, desde Florida Valle, Taller Mastermoto. Ahora estuve por allá reclamando las boletas. Muchas gracias a todos, gracias.
1: Ya el parcero, mire, si vienen desde Florida, si vinieron ya de Florida, y usted que vive aquí en Cali no ha reclamado, paila. ¿En qué parte más cerca están? No. Estamos solamente en Alfonso López y yo creo... ¡Gato! A ver si el gato está ahí. ¡Gato! ¿Cuánto nos quedan? A ver si el gatico está por ahí. Está atendiendo mucha gente en este momento. ¿Cuánto nos queda de boletas? A ver. La gente, ¿desde cuándo le estamos diciendo que arrimen por las boletas? Que arrimen por las boletas. Vale. 11 de la mañana, 39, música, maestro.
5: Primera.
1: El rey del despecho. Es que uno tiene que entender. Tiene que aprender a leer los mensajes, pero no los mensajes del WhatsApp, el mensaje corporal, el mensaje de que cuando usted llega a la casa, amigo, y su mujer se le daña el genio. Si usted llega a la casa y su mujer se le daña el genio, pregunta usted qué hay de tomar, y usted dice, y le dicen, pues no sé, miren la nevera. Se quita usted los zapatos y lo primero que le dicen es, vea, llegó el recibo de los servicios. Papi, en el momento es que usted llegue y se siente, piense y diga, viejo, aquí sobro yo. Aquí sobro, ya. Hágala, papito. Hágala, papito. Cuando usted ya le da pereza llegar a la casa, o cuando usted, mi señora, ya le da pereza que sea la noche para que su marido llegue, sepa que usted ya sobra ahí. Ay, Dios mío.
5: Segunda.
1: Y le da la bienvenida a esta, a la Soledad. Hola, Soledad.
5: Tercera.
1: Tercera. El errante. Ay, no. No nos coges nadie con esta melodía, yo nadie.
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0: dijo Anuar, mañana nos tomamos algo, se deja ver, dice Nilson. Gracias, Teddy Alfonso López. Para que mi hermano me haga el favor, dice la dirección frente a, ahí en el parque, por los lados del supermercado, su papá, por el colegio Alfonso López Pumarejo, ahí estamos. Dice, ¿necesita algún código especial? No, llegue con la fotico y ya, los que han reclamado. Qué pena, es que se escucha en la radio, ¿qué es lo que dice? Bueno, ahí los oyentes, yo les dije, vayan por sus boletas, vayan por sus boletas, no le guardamos boletas a nadie.
1: Anuar, ¿cómo le parece que lo que usted dice es cierto, pero la mujer mía sí es decente? Oiga, se manda una decencia cuando está berraca y yo estoy llegando y me dice, disculpe que no lo deje ni llegar, pero llegó el recibo. ¡Ay! ¡Qué cosas!
0: ¿Cómo es la vuelta, gato? ¿Cómo sigue la vaina por allá en Alfonso López?
2: Papi, vea. Usted está, mándeme gente para acá. Yo le digo que esos tacos ya están chiquitos.
0: Bueno.
2: Esos tacos ya tienen poquitas. Aproveche, porque si usted no viene rápido a reclamar su boleta.
0: Los que ganaron, ¿no?
2: Soy responsable. Sí, claro, los que ganaron, claro. Todos los que están viniendo me están mostrando la imagen de la conversación con Candela en Instagram, que les entregan una imagen que dice que es ganador de la boleta.
0: Uh-huh.
2: El que avisa no es traidor. ¿Cómo, papito? Espérate. No, ¿de quién? Es que me hablan de Leo, yo y sordo.
3: Florentina, que saludes a Florentina.
2: Ah, que saludes a Florentina, Anuar. Bueno, que saludes a Florentina.
0: Ah, saluda a Florentina, vironcha vieja esa. Ah. No pensé que era el culo de bomba que anda por allá jodiendo.
2: Que sí, no, papi, bájese porque es que ando con cable, si quiere, con mucho gusto. Bueno, le cuento que seguimos en esta actividad con la gente de Tigo, que lo mejor está por venir, y Candela 102.5 Cali Solitos. Acaban de llevar otra boleta. Bueno, un momentico, papi, ya le mando el saludito. 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
2: 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Uy, ese negocio me lo metió aquí a ganchón.
0: ¿Cómo se metió de gol ahí? ¿Cómo chalaca? Oye, ¿quién la hizo? ¿Ya, ¿no? Chalaca qué?
2: A mí no sé. Es que ella compró una boleta. 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
2: Ay, hombre, bendito. 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
2: 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Le damos una boleta, pero tiene que escribir al Instagram y que le manden la imagen.
0: ¿Qué es el problema? Que la imagen.
2: Arroba Candela Stereo Cali. Pues, papi, te iban a saludar por acá, ahora sí.
0: A ver, ahora sí, ¿quién?
2: Yo justo cuando estaba hablando. Venga, papito, ahora sí.
4: Hola, Anuar, ¿cómo estás?
0: Ay, no puedo ser que
4: No puede ser que llegó.
0: Yo, loca.
5: Ya, me dejaste tirando, Chaya. Ay,
4: deje de hablar lo que no es.
5: Yo escribí a ti, sí, tú me dejaste tirando.
4: Deje de hablar lo que no es. A mí me dijeron que usted andaba vacilando con el gato, entonces yo creo suerte con usted.
5: Ay, le dio un picote ahora que llegué.
4: No, y en ese bigote.
5: Que está.
4: Ese bigote canoso que tiene el gato ya.
5: Ay, me gusta ese bigote, mi bubiera. ¿Por qué no me sacas un plan de Tigo?
4: ¿Por qué no lo bailo saca usted? ¿No es que hasta las chicas de Tigo?
5: Pero es que tú ya me la sacaste.
4: ¡A ver! Ya no más. Mucha gente. Ahora nos alegra las mañanas, jole.
6: Candela, solo éxito. ¿Se acuerda de lo cuando uno compraba?
4: No, pues se mande otra cosa. Ahí,
6: pues, escucho Candela, solo éxito. Háblame los DJ Anuar. Y aquí tráeme en la grúa.
4: La grúa.
6: Por dicho, el mal parqueado lo subo.
4: Que aquí lo pillan mal parqueado. La grúa del tránsito, papi. La juega con el DJ Anuar, ¿no? DJ Anuar por ahí, bueno. Anuar, me tenés matada con esa música y trabajando con este solazo. Muchas gracias. Bueno, musiquita porque nos fuimos. Ya viene la placa Isa Rendón. Yo me tengo que ir. Primero.

0: de tercera.
1: No nos gana nadie, definitivamente. Cójanse duro, oye.
2: Muy bien,

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0: Muy buenas tardes, Candela Candela, solo éxitos. Ay, desde el corregimiento Boyacá, para que me complazcan con un disco, El Barco Partió de Julio Jaramillo. Muchas gracias.
1: Buenas tardes, Candela Candela Stereo. Quiero escuchar una de Julio Jaramillo. Ya
2: yo, parcero, ¿no? ¿Bien o qué? Estamos listos, güey. Puta, beber.
3: La champaña, el baile.
2: Porque no, eso no es nada, pero más tarde la que le va a mandar.
3: Ay, ay, ay, ve, ese.
2: Yo, parcero.
3: Blanca, ese man tiene una. Se está tomando una cerveza y se está y tiene una ya está y tiene una botella de champaña.
4: Ay, no, pero que es esa revoltura, muchacho, le va a coger una de dolor de cabeza más tarde.
3: Volvió a temblar en Venezuela.
4: Ay, cállate.
3: Se sintió en Caracas y La Guaira, 3.9. Ay, un sismo de 3.9 se registró este viernes en Venezuela con el epicentro a 10 kilómetros del noroeste de la parroquia Naiguata, en el estado de La Guaira. Así lo dio a conocer la Fundación Venezolana de Investigación Sismológica.
4: Padre,
3: volvió a temblar en Venezuela. Ay, Dios mío, a ver.
5: 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Anuar, hazme un favor, colócame Tu Recuerdo Me Persigue, de Pibe Campos.
6: 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Hombre, ponete un temite bien bacano, pues, Contigua Metro.
3: ¿No están bacanos?
6: Contigua Metro, de Luis Alberto Posada.
3: Por ahí ya viene. Bueno, me voy, Alfonso López. ¿Cómo va, gato?
7: Sí, papito, seguimos entregando las boletas. Recuerden que el que avisa no es traidor y cada vez hay menos y menos y menos porque ya están viniendo a reclamar.
5: Candela, Candela, Anuar, hazme un favor, colócame Tu Recuerdo Me Persigue, de Pibe Campos.
6: 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Hombre, ponete un temite bien bacano, pues, Contigua Metro.
3: ¿Todos están bacanos?
6: Contigua Metro, de Luis Alberto Posada.
3: Por ahí ya viene. Bueno, me voy, Alfonso López. ¿Cómo va, gato?
7: Sí, papito, seguimos entregando las boletas. Recuerden que el que avisa no es traidor y cada vez hay menos y menos y menos porque ya están viniendo a reclamarla. Así que venga rápido, sí, para que se pueda este sábado 11 de julio con nosotros pasarla bien rico en la Plaza de Toros con la disco más grande de Colombia. Oiga, un saludo muy especial para la gente de Pan Comido, para mi amiga La Mona, que está por ahí, cada vez me alza los dedos cada vez que le gusta una canción, me hace que bien. Para también mi otra amiga que atiende ahí y el panadero, que siempre están en sintonía de Candela, Candela, solo éxitos. Continúa acá con la gente de Tigo. Póngame cuidado. ¿De qué te reís?
4: Ay, es que, perdóname, principalmente, ¿cómo estás, bizcocho? Segundo, y no menos importante, es que cuando dijiste que le está alzando los dedos, me...

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1: Un abrazo para mi amigo que acaba de reclamar también las boletas. Vino en su Spark. Muchas gracias, Dios los bendiga. Bueno, una boleta menos, una boleta menos, una boleta más que entregamos aquí en el barrio Alfonso López. 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Seguimos en Alfonso López dando mucha candela, candela, candela, porque Alfonso López, territorio candela y Tigo, lo mejor está por venir.

0: Para reportar sintonía acá para un disquito ahí en el Morales, la carta.
1: Ya viene.
2: Con las muy buenas tardes, Candela Candela. Te saluda Freddy desde acá, desde el Amarillito. Excelente, excelente programación. Un excelente turno para todos.
1: Muchas gracias, papá.
3: 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Enoar, ¿dónde está el gato? ¿El gato Monte, dónde está para ir a tomar la boletica?
1: Alfonso López, ¿no?
4: Alfonso López, tal.
1: Alfonso López. Me robé un maní. Me le robé un maní.
4: Ahí, yo escucho. Ah, todavía Candela, sigue el gato por ahí,
1: venga. Ven, gato.
5: Gato, por favor, colóquese ahí fondo para decir de las hermanitas Villarreal y aquí el barrio Santa Fe.
1: Santa Fe, ¿qué pago, gato? ¿Qué iba a decir? Gato, ¿qué te hiciste? Bueno,
6: papi, le iba a decir que la dirección es Carrera 72A, número 7C bis, frente a la institución etnoeducativa afrocolombiana Alfonso López Pumarejo, o como usted lo decía, el supermercado de su papá. Voltea por esa cuadra principal, sigue derecho, se va a encontrar con el parque, va a encontrar los inflables de Candela, va a encontrar los inflables de Tigo. Es in... no se pierde, papi.
1: No tiene pérdida.
6: Acá, que acá le tengo boleta.
1: Muchas gracias, gato. No fuimos, placa, sigamos.
4: No fuimos. Sorpréndeme.
1: Posada.

0: respetación.
1: Segunda. Segunda, don Oscar Agudelo.
0: Ay. Tú no sabes que con ese intro.
1: Tercera. Tercera.
2: Don Tito Cortés. Así te vas.
1: ¡Sóbelo! 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

0: ¿Cómo dice Don Tito? ¡Vamos! ¿Qué hora tiene placa allá en su relojito? Hágame el favor. Mire, le abro, mire.
1: Ah, yo iba a decir, ¿me quieres apagar el brillo o qué?
2: Papi, ¿quieren apagar mi voz?
1: 12:29 minutos, 12 del mediodía.
2: Yo puedo ser locutora como tú, papi.
1: Papi.
2: Yo conozco una locutora que habla así en la radio, sino que no voy a decir su nombre.
1: ¿Cómo hablo?
2: Papi, quieren apagar mi voz.
1: Me quieren apagar el brillo,
2: papi. Me quieren apagar mi brillo, papi.
0: Ya. 12 del mediodía, 29 minutos, Robinson, el Gato Montes, desde Alfonso López. ¿Cómo va, Robin?
3: Hola, papi.
2: Hola. Sí. No te dejes apagar, papi.
3: Papi, este sol me quiere chicharronar.
2: Hoy te quieren chicharronar. Oiga, no se me voy a robar el remedio para el chichihuilote que me mandaron.
3: No, papi. Papi, me quieren parar. A la fuerza.
2: A mí también me lo quieren parar.
1: Ya. Oye.
0: Papi, recuerden que si van a venir acá porque todo el mundo está chicharronando con el sol, recuerden usar bloqueador, acuérdense traer también que sombrillita, que manga, buzo manga larga para los conductores, recuerden que el sol es malo. Entonces, para que se cuiden bastante de lo que es este mono jaramillo que nos está atacando el día de hoy. 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
0: 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Y con Candela 102.5 Cali seguimos en el barrio Alfonso López entregando boletas y dando mucha candela.
6: Muchas gracias, mira. Oiga, estoy aterrado.
1: ¿Por qué?
6: Tengo una oyente aquí, Isabel Cristina.
1: Uy, no, pero no me vas a regañar.
6: No. Ole, lleva horas. Lleva horas preguntándome la dirección de dónde está. Todo mundo ha llegado por las boletas, menos ella. Ya no ha podido.
1: No.
6: Imagínate que ella mandó a alguien y ese alguien le mandó fotos del colegio.
1: Ajá.
6: Que queda al frente donde estamos entregando boletas.
1: Y todavía no ha ubicado.
6: Es que me pueden regalar la dirección exacta. Vea, le voy a decir una cosa a la amiga. ponga de trucha. Ya les estamos diciendo, todo mundo ha llegado. Frente al colegio, institución educativa afrocolombiana Alfonso López Pumarejo. Por los lados del supermercado, su papá. Ole, ¿qué les cuesta preguntar? ¿Hazme un favor el parque? ¿Hazme un favor el colegio? ¿Sí me entiendes?
1: Sí.
6: No le quieren no. Ella está trabajando, qué pecado, ella está trabajando. Y ha mandado a alguien.
1: Ajá.
6: Y ese alguien le ha dicho que no ha podido. O sea, no le quieren hacer el favor.
1: No, no, lo que pasa es que él no conoce tampoco la ciudad.
6: No, tampoco. Si a usted dice supermercado Alfonso López, usted ubica en Alfonso López. Supermercado, papá, pregunta, sí, es ahí.
1: La verdad, si a mí me ponen a
6: el favor.
1: Si usted a mí me da la ubicación como lo que es el supermercado, obviamente llego a la fija porque lo conozco. Pero si sí hay gente que no lo conoce.
6: Pero entonces se va Alfonso López.
1: Pero ahí donde yo digo, preguntando.
6: Tiene que ser que venga de otra ciudad,
1: sí,
6: para que no conozca. Pero bueno, llego al barrio Alfonso López. A cualquier, hágame el favor, el supermercado, su papá. Ahí está, llega,
1: sí,
6: ahí.
1: Sí, eso es fácil.
6: Hágame un favor, el parque o el colegio Alfonso López Pumarejo. Véalo ahí están los muchachos. O sea, y, sino que es que qué pecado, ella está trabajando. Esta oyente está trabajando. Me dice, estoy escondida, me meto al baño porque para poder hablar. Y que la persona que ha mandado a reclamar, que no ha dado... No le quieren hacer el favor, mami.
1: Ay, esa es la cruel realidad.
6: No, sí, sí. No le quieren hacer el favor porque, hermano, todo el mundo ha llegado menos ella.
7: Cándela, cándela, cándela.

0: De acuerdo, buenas tardes, Anuar, Lisa, Isa.
1: Uy.
0: Yo acabo de venir allá a reclamar mi boletica sin ningún problema.
2: No le quieren hacer el favor, mi amor. No.
0: Todo el mundo conoce su papá.
1: Sí.
0: Todo el mundo lo conoce aquí en Cali. Cali, Cali, sur, norte, oriente, occidente, hombre.
2: Alfonso López. O sea, no le quiere, quieren. Me da pesar de ella. Me da pesar de la princesa porque hace rato está, me dan la dirección exacta.
1: Claro.
2: Mire, alguien ha mandado a alguien y le tomaron la foto a la entrada del colegio.
1: No jodas, y si están al frente.
2: Y están al frente.
1: No, no le, pero es que también es muy ciego, muchacho.
2: Bueno, música.
3: Primera.
1: Sorpréndeme.
2: No, de Morales.
1: Uy, no. La carta.
3: Segunda.
2: Los relicarios. Era,
1: esa,
2: mi madre, era, mi madre, era mi madre,
3: era mi madre, era mi madre. Tercera.
2: Los Visconti. Mi jarapo.
1: Ay, no.
2: Qué melodía, papá.
1: Qué calor.

0: 12 del mediodía, 46. Vamos cerrando el bloque de información con Robinson. Adelante, Robin. Adelante, Topo.
1: Topo, Topo.
2: Papi. Le solté el micrófono un momentico y vea, llenó de topos.
0: De topos. Ah, era él.
2: Con que sí. Era el topo. La hora mejor.
0: Pregúntale a Leo que si él sabe cómo se llama la mamá del topo. De Topito.
3: ¿Cómo se llama la mamá
0: de? De Topito. Del Topito, el Topito pequeño. Topota madre.
2: ¿Usted sabe cuánto es? 90 topitos más 12 topitos.
0: No, Isabel.
1: No, no, me estás cogiendo con los pantalones. Vamos.
0: 102 topitos.
2: Oh.
1: Ya entendí. Ey,
0: la hora del almuerzo, la hora de los huesos chistes. Adelante, gato.
2: En estos días me inventé uno, papi. Le te voy a contar. Para que hagamos ronda. Ahorita la escribo internamente.
0: Dale, pues.
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2: 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Nosotros seguimos un rato más aquí en el barrio Alfonso López entregando las boletas y dando mucha candela, candela, candela. 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
0: Muchas gracias, gato. Placa música.
1: Hay que seguir con estos éxitos de viernes para beber. Vea. De pronto, para unas frías, ¿cuál me recomendás?
0: Vea.
5: primera.
6: Don Carlos Arturo. Don Darío Gómez.
1: ¿Con cuál? ¡Uy! Prefiero estar solo que mal. Arregla acompañado.
5: ¡Tercera!
6: ¡Tercera! Caballero Gaucho.
1: ¿Con cuál?
6: Amor Indio.
1: ¡Ay, amá!
6: ¡Que ruede!
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0: Ay, familia Candela, 1:31 p.m. ¿Cómo me les va? ¿Cómo están? Yo sé que ya nos habíamos presentado, escuchado. Ahorita de 12 a 1, pero pues ya quedé solita. Ya el DJ Anuar dijo no más, se levantó la bata. Él dijo me voy para la casa, ya estoy vinagreto. Y pues uno lo entiende, obviamente. ¿Y cómo no entenderlo si mi jefe hace? O sea, por favor. Familia Candela, qué rico acompañarlos en este viernes de chupa, en este viernes de bebeta, en este viernes con este hijo de mi chica calor. Bochorno, pero horrible a su 200% en todo su furor. Qué calor el que está haciendo en Cali. No se lo aguanta ni Mandrake, hermano. Con todo el respeto, habido y por haber. Pero no nos aguantamos más este calor, necesitamos que llueva en Cali, Dios mío. San Pedro, ¿era que apiadará de nosotros? ¿Era que nos ponemos a cantar todos los caleños? ¿Será que de pronto llueve aquí en Cali, así sea un poquitico? Ahí sea un chisguetico, algo como para que nos alivien estos bochornos, porque le cuento que estamos en una temperatura de 29 grados. Mayormente nublado, máximo 29, mínimo 21. Con un pronóstico de lluvia como eso a las 6 de la tarde. Probabilidad del 70% de lluvia. La verdad es que todos esos días han salido que el 70, que el 95, que hasta el 100% y nunca llueve nada. Eso me mantienen ilusionando. El clima me ilusiona como me ilusionaron los de la Selección Colombia. De hecho, me gustaría preguntarle a ustedes, ¿ustedes todavía siguen con esa tusa futbolera? ¿Ustedes todavía siguen con ese sinsabor, con ese qué hubiese pasado, con ese qué hubiese sucedido? Y ahora que Colombia sale del Mundial, ¿qué de pronto, qué equipo le gustaría a usted que quedara? Yo, por ejemplo, me voy con los vikingos, me voy con Noruega. Mañana Noruega estará enfrentándose con Inglaterra. Mañana soy una vikinga más, muchachos. Cambio de nacionalidad. Ah, no, doble nacionalidad la cosa. Pa' mañana me voy con doble nacionalidad. Ustedes cuéntemelo. Después de esa tusa futbolera que todavía no sé si la tenga, porque yo sí todavía la tengo, todavía me duele, me lastima el corazón. Es más, yo veo las fotos o veo los videos que me aparecen, que la selección perdió ese otro, y yo digo, no lo esperaba de ti. Y ahí es donde llega la pregunta mía, ahora que salió la Selección Colombia del Mundial, ¿A quién le vas? ¿A qué equipo le vas? ¿A qué equipo le gustaría que se ganara esa Copa del Mundo? 315-513-1025. Así como a mí me gustaría escuchar temas como este. Alzate con Oigan a esta.
1: Pero yo aprendí a barrer.
0: De escuchar temas como este, el grupo Firme, ¿qué onda perdida?
2: ¿Qué podemos comenzar de nuevo?
0: Meternos un tramacazo con José Miguel Clas. Hasta aquí te trajo el río.
3: Vas en la corriente de un enorme río.
0: Y si le metemos la banda del carro rojo de los Tigres del Norte.
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0: Hoy estamos de viernes de chupe, de solo éxitos en Candela.
4: Hoy se ve.

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2: Definitivamente estábamos esperando que llegara este viernes de Chupe Candela para poder desahogar nuestras penas, nuestros dolores, nuestros, oh, yeah, yeah, nuestras ganas de decir que nos robaron un mundial. No, mentiras. Pero sí necesitábamos que llegara el viernes de Chupe
1: Candela
2: para ahogar esa tusa que todos los colombianos sentimos en su mayoría. Todos los colombianos que estábamos ilusionados porque nuestra selección llegara a la final. Todos los que estábamos tan ilusionados, llegó el viernes de Chupe para ahogar las penas en una copa de licor, mi corazón. Me voy directamente al WhatsApp de la emisora para saber. ¿Usted, mi vida, todavía sigue con su tusa futbolera? ¿Usted ahorita a quién apoya en este mundial, ya que pues lógicamente no está nuestra selección Colombia, mi amor?
3: Estoy candela solo ese, que no es gatico, pero yo creo que Cañera no vendió un tamal ni un derrumbe con ese ánimo.
2: Ay, qué pecado. Por acá me dice, todavía estará. No, mi amor, ya no están. Por acá me dice lo de, sí, mi amor, lo del consumo es obligatorio. Sí, señor. Es obligatorio. Ahí lo dice, mi vida.
4: Mañana Noruega estará enfrentándose con Inglaterra. Mañana.
5: Hola, Blanquita, buena tarde, buena tarde, buena tarde. Escuchando Candela, Candela, solo éxitos. Acá en el barrio Jardín Ofelia, escuchando Candela, Candela. Sí, claro, que llueva. Pongámonos a cantar, pónganme una bien buena y la que la canto.
2: Ay, ay, ay, qué calor, compa. Hola, mi reina.
6: Candela, Candela, Candela, mi hermosa, mi flaca, hermosa, mi divina. La única tusa que tengo es la del amor, la del corazón. Ah. Póngame una ahí para beber y beber.
2: ¿Cuál, cuál?
6: Bendiciones, feliz tarde.
2: Igualmente, mamacita linda, ¿cuál es la canción con la que usted mata la tusa?
7: Flaca, yo escucho Candela, Candela, Candela, solo éxito. Flaca, pues la tristeza de la selección Colombia. El tema de la selección Colombia ya me había pasado. Vamos con Francia, solo Francia, Francia, solo Kiki, Kilian.
2: Bueno, tú te vas a apoyar a Francia ahorita que ya no está la selección, ¿no, muchachos? Créanme, a mí todavía me da duro. Yo creo que ese es un mal sueño, muchachos. Lo peor es que se avecina el próximo año la Copa América. Otra vez, otra ilusión. No, terrible suceso.
8: Hola, flaca, mi amor, mi vida, ¿cómo vamos? ¿Cómo vamos? Feliz turno, mi reina.
2: ¿Qué más, mi amor?
8: Uy, no sé qué musicota ahí colocar, pero es que todas son muy buenas.
2: Ah, gracias,
8: amor. De pronto hay una soltera por ahí, de pronto hay una soltera. Que me llame, que me llame.
2: Para matar a tusa. Que alguien quiera consolar ese frágil corazón. Hola, amor.
9: Escucho Candela, Candela, Candela, solo éxito, hola, y se arregló.
2: ¿Qué más, mi
9: vida? No, pues la verdad, yo hubiera querido. Yo hubiera salido a Argentina, pero ni modo, todo cuadra para ellos.
2: Sí.
9: Pero colocaron a enfrentarse a España o a Francia, y de esos dos sale un finalista. Entonces, para mí, pues me voy con Francia, que le veo más potencial.
2: Le es más
9: porque
2: potencial.
9: La única opción que tenemos es que Inglaterra lo saque. Toca que esperar si no me le meten mano. Pero para mí, Francia.
2: Bueno, hasta el momento, Francia, hasta el momento se va. Ya salió los cuartos de final. Hasta el momento el que va clasificado es Francia. Ahorita a las 2 de la tarde, o sea, en 6 minutos, arranca el partido entre España y Bélgica. Vamos a ver cómo queda ese partido. Y mañana juega Noruega con Inglaterra a las 4 de la tarde y a las 8 de la noche Argentina con Suiza. Esperemos que los suizos hagan algo con Argentina y Noruega también haga algo, muchachos. Hola, corazón.
10: Flaca, Candela, Candela, solo éxitos. El tema de la selección Colombia ya es historia patria. Yo no entiendo nosotros los colombianos porque no nos acostumbramos que mientras que haya toda esa rosca, todo ese club de amigos allá, y que ellos no cambien la mentalidad en instancias finales de meterle los huevos que le meten al inicio, vamos a vivir siempre lo mismo, siempre lo mismo. Y siempre va a ser así. Y un disquito ahí, flaca, para matarla a todos hoy viernes. Un artista de concierto, ¿no?
2: A ver.
10: Luis Alberto Posada, determíname un poquito. Candela, Candela, solo éxitos.
2: No, pero él no está de concierto mañana, amor. Mañana está John Alex y Johnny Rivera, mi vida. Pero yo se la coloco, no me preocupe. Pero ¿sabe qué es lo que pasa, bizcocho? Que es que uno es como... Con el fútbol es como con una relación sentimental. Uno sabe perfectamente que no sale una relación porque le hicieron daño. Y he metido a otra sin saber si de pronto va a ser igual o de pronto va a ser mejor. Y eso pasa también en el fútbol. Pues uno bien ilusionado de que iban a hacer algo. Se viene a Colombia definitiva y vea todo lo que pasa. No, como dice la canción, no lo esperaba de ti. Ay, muchachas, vamos con un break comercial.
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2: 2:20. Todavía nos queda bastante tela por cortar en este viernes de chupe, ya que todavía tenemos muchísimo tiempo para disfrutar de cada éxito, de cada canción. Y como siempre, es un placer para mí darles el momento del libre albedrío de que ustedes me cuenten en nota de voz, en nota de voz, porque obviamente cuando ustedes me piden por escrito, acuerde que soy yo solita, entonces tengo que ser multifuncional. Es más fácil escuchar y de una vez ir tecleando que leyendo e ir haciendo las otras cosas. Es más fácil en que me envíen nota de voz para así mismo yo poderlos complacer con la canción que tanto decían. Me voy con 10 de ustedes. 10 notas de voz que me lleguen al WhatsApp de la emisora, que ya está habilitado 315-513-1025, y que me cuenten cuál sería la canción para matar el despecho hoy. ¿Cuál sería esa canción que matarías el despecho? ¿Con qué éxito matarías ese despecho? Yo la verdad lo mataría pues con un vallenato, pero en ese momento no me lo voy a colocar. Donde yo les coloque un vallenato, ustedes infartan, muchachos, entonces ni modo. Entonces quiero que ustedes me cuenten en notica de voz. 10 notas de voz que lleguen. En notica de voz, ¿cuál sería la canción con la que usted hoy mata a despecho, mi amor?
3: La lo mataría el despecho con Por Adorarte Tanto. De Jorgito Celedón.
2: No, amor, pero lo que le estoy diciendo, no, vallenato, no. Solamente popularcito, mi vida.
4: Hola, bueno, amor. Mi flaca, para matar ese despecho, aquí soy.

0: Adoro Yo de Darío Gómez. Por favor, dale 100 de volumen a esa canción.
1: Hágale,
0: y una de Guaro, Guaro, Guaro, Guaro, Guaro.
2: 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Hoy mato el despecho con Me Bebí Tu Recuerdo.
1: Y me bebí tu recuerdo para que jamás vuelva a lastimarme. Hágale, mi amor, eso va.
3: 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La canción para matar despecho sería Vete de Jason Jiménez.
1: Vete de Jason. Vete, aléjate de mí. Pinche güey. Listo, mi amor, eso va. Van tres, ole.
4: Buenas tardes, candela, candela, candela. Solo éxitos.
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4: Yo mataría de despecho, mejor dicho, lo mataría de raíz de una vez. Decídelo de Darío Gómez.
3: Solo éxito.
4: Me has dicho. No hay prenda que quede parada, pues.
1: Ay, ay, ay, qué calor, compa. Hágale, mi vida. Hola, corazón.
5: Hola, un despechito de Mal Amor de Posada. Y va para el torero, él sabe quién es.
1: ¡Ay, carajo! Con dedicatoria incluida, mi corazón.
6: Yo escucho Candela, Candela, Candela, solo si tú sabes el popular. La canción que mataría el despecho sería Mi Tío de Jonales Castaño. De Miles del Cerro Colorado.
1: Hágale pues, corazón. Hola.
7: Buenas tardes, Isa, un favor. Contame. Para matar despecho, un tema.
1: ¿Cuál?
7: Perdonarte Jamás, de Los Caminantes. Eso es despecho.
1: Perdonarte Jamás. Ale, pues ya la busco, mi corazón. Ole, ole, ole, ole.
8: Flaca, buenas tardes. El despecho que sería buenísimo para este momento, mejor dicho, pagué con lágrimas.
1: De... Pero acuerden de decirme el artista.
2: Hasta yo escucho Candela, Candela, Candela, solo éxitos. Hay otro en mi cama de Francia. 100 de volumen para ese disco.
1: Ay, ay, ay, qué calor, compa. Hola, mi reina.
8: Yo escucho Candela, Candela, flaca, Los Señor. Tigres del Norte, Mi Pariente Somos.
1: Uy, no, me toquen ese vals porque me matan, muchacha. Bueno, hasta el momento vamos 1, 2, 3, 4, 5, 6, 7, 8. Faltan dos, faltan dos.
9: Yo escucho Candela, Candela, Candela. La acá.
1: Señor.
9: Un despechito ahí, pues, Naila.
1: Naila. A ver, falta uno, falta uno. Hola, mi amor.
10: Yo escucho Candela, Candela, solo éxito, mi flaca.
1: Mi vida.
10: Yo.
1: Tú.
10: Quiero que me entrename una canción. De Darío Gómez. Mi desesperación.
1: Mi desesperación. Hoy son team Darío Gómez. Bueno, muchachos, nos vamos de la siguiente manera. Aquí sobro yo de Darío Gómez. Arrancamos con él. Con Gali Galeano y Me Bebí Tu Recuerdo.
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1: Nos vamos con Jason Jiménez y Ben.

0: Los Caminantes, Sueño de Amor. Con los Tigres del Norte, Mi Pariente Somos. Darío Gómez con Mi Desesperación.
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0: Y rematamos esta tanda de 10 de ustedes con Rodolfo y Cardinaila.
1: De luna.
0: 10 éxitos. 10 ganas para servirlo. Y decir salud.

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1: Éxitos para beber, beber y beber, y que de ustedes son esos éxitos, porque de hecho en cada hora, si es posible, vamos a tener la complacencia de 10 de ustedes. 10 oyentes Candela que quieran matar el despecho. 10 oyentes Candela que les gustaría hoy llevarse de pronto alguna transferencia Candela. 10 oyentes que les gustaría llevarse hoy el kit del despecho a nombre de la placa y Sarrendón, carajo. Porque ¿cómo te parece que si vos sos de los que dijeron, ay, yo me quedé con la gana de ir al concierto? Yo quería ir al concierto y no pude, flaca. Mire que yo fui y ya me dijeron los muchachos que no tenían boletas. Mire que yo participé por el Instagram y tampoco gané. Yo quiero ganar alguito, flaca. Mira que yo soy fiel oyente de Candela. Y yo quiero matar este despecho que siento en mi corazón, esta tusa que estoy pasando. Y es allí donde entra la placa y Sarrendón y le dice, mi amor, tranquila, relájate. O tranquilo, relájate. No te voy a regalar boletas porque ya no tengo más boletas. Se han entregado más de 1000 boletas. Más de 1000 boletas se han entregado con Candela 102.5 Solo Éxitos. Y ya no hay más. Por más que quiera regalarles, por más que quiera decirles, hágale muchachos, yo se las voy a regalar, yo las consigo. Pero ¿de dónde me las saco, muchachos? Entonces, como pues obviamente unas por otras, voy a regalar el kit del despecho. El kit del despecho es un guaro tapa azul. Un guaro tapa azul. Y ese guaro tapa azul viene con su six pack de cervezas. El kit del despecho. A nombre de la flaca y Sarrendón, hoy, viernesito de chupe para beber y matar ese sentimiento que siente ese frágil corazón. Yo, por ejemplo, no tengo tusa de amor, tengo tusa de fútbol, lastimosamente. Y obviamente también quiero matarlo. Y con esos calores, qué forma más rica de matarlo de pronto con una cerveza bien fría, con una bien escarchada y con limoncito, una micheladita. ¡Oh! Eso sabía gloria, muchachos. Entonces, para la gente que les gustaría ganarse ese kit del despecho con la flaca y Sarrendón, pues ahorita después de las 3 de la tarde venimos con el tema Candela para que ustedes se pongan trucha y empiecen a participar. Ténganlo presente, antes de las 7 de la noche, como siempre, vengo a entregar los premios. Ustedes tienen que estar pendientes, desde ya les voy diciendo, les voy comentando con anticipación. No se me desconecte de Candela, si usted nos escucha directamente por la página web Mi Corazón, no permita que nadie me le vaya a quitar o me le vaya a apagar ese radio o que me le vaya a cerrar esa pestaña. Usted siga escuchándonos, www.candelestereo.com o a través de los 102.5. Muchos de ustedes solicitaron éxitos como este de Darío Gómez, Decídelo. Los Caminantes con Su Sueño de Amor. Los Tigres del Norte con Mi Pariente Somos. Mi Desesperación del señor Darío Gómez. Y Naila del señor Rodolfo Icardi. Éxitos que ustedes solicitan y que la flaca se los coloca. Viernes de chupe y hoy.

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1: ¡Ay, no! Este Viernes de Chupe está muy rico. Y los éxitos que se vienen, ¡ay, Padre amado! Que me coja a mí confesada, por Dios. Que me coja confesada, porque es que el hígado se me empieza a dañar. Muchachos, ¿cómo les parece que tengo que contarles algo? Principalmente decirles que no lo hagan. Yo sé que uno a veces de la emoción empieza a tener unos atacazos artísticos, pero uno no sabe, de pronto sea bien de malas como el personaje que le voy a hablar, de una noticia que se hizo a conocer en las redes sociales, porque resulta que esta mujer alteró una incapacidad médica y adivinadora, la enviaron a la cárcel, muchachos. Y no es pa' que rías, de verdad. Resulta que una afiliada de Salud Total, la EPS, fue condenada por el juzgado tercero penal del circuito de Manizales tras comprobarse que alteró una incapacidad médica. De hecho, la investigación penal determinó que el documento original expedido por la entidad otorgada un solo día de reposo, pero fue modificado por la mujer para asimilar un periodo de 3 días con el fin de presentarlo ante su empleador. Resulta que el proceso judicial avanzó gracias a una denuncia penal interpuesta por la EPS por el delito de la falsedad del documento privado. Y es ahí donde la fiscalía logró demostrar la responsabilidad de la procesada en la modificación y el uso fraudulento del documento. Ojo a este dato, porque es que Salud Total EPS rechazó de manera

0: contundente estas conductas, señalando que pues afectan la confianza institucional y desvían recursos públicos. Como asimismo reveló que hasta la fecha ha instaurado más de 4.000 denuncias relacionadas con fraudes y alteraciones que ponen en riesgo la sostenibilidad del sistema de salud. Y es allí donde se me ocurre la grandiosa idea. Oiga, muchachos, principalmente vuelvo y subrayo, negrita, Arial 20, no hagan eso, muchachos, no lo hagan, no se vayan a ganar un canazo pendejamente. Usted sabe que uno en la mayoría de casos tiene o a un familiar o a un amigo o a un conocido, o el amigo suyo tiene una persona conocida que trabaje en la salud, y usted le dice, ay, ayúdame con incapacidad, mira, que es que, ¿cómo te parece que yo me fui para el concierto del sábado? Uy, no. Y el domingo me toca trabajar. Hey, el lunes me toca trabajar, o el domingo me toca trabajar, y no, no, ¿cómo te parece que yo ando con la risaca? Estoy mal. Uy, ayúdame con incapacidad, decir que de pronto, no sé, me intoxiqué y que me tienen que dar hasta el martes. Y es allí donde entra la pregunta del día de hoy. ¿Usted es de los que ha llevado una incapacidad falsa a su trabajo? Díganlo si quiere sin nombre, y yo si quiere también se lo oculto para que no tengamos problemas después. Tranquilos que yo no le voy a pasar eso a ninguna EPS, ustedes tranquis. Pero en algún momento, ¿se han hecho pasar por enfermos sabiendo que no han tenido ninguna enfermedad? ¿Le han pedido el favor a alguien que le falsifique una incapacidad para no ir a trabajar o para no ir a estudiar? Cuéntenmelo, porque yo les digo una cosa, yo soy de las pocas personas, ¿no? A mí no me gusta incapacitarme, yo odio las benditas incapacidades. Claro está que cuando me toca, toca, dijo la loca y lo echó la boca, mi amor. Y nunca, nunca he tenido pues ese problema por lo mismo, porque como yo soy de las que inclusive ustedes me han escuchado, yo vengo hasta a trabajar enferma, y no es para que de pronto digan, ay, tan linda ella, mire que viene a trabajar enfermita y todo tan hermosa. No, mi linda, eso es como algo muy mío, es algo muy mío de mí, pero a mí no me gusta la incapacidad, entonces yo no tengo esos dolores de cabeza, yo nunca he tenido esos altercados. Nunca. Pero si conozco a alguien, lo vuelvo y lo repito, no voy a dar identidades. Si conozco a alguien que con una persona conocida falsificó una incapacidad para no ir a trabajar al otro día debido a que estaba más enguayabada. Terrible suceso y trabajamos juntas. Con eso digo todo y me retiro lentamente a escuchar sus notas de voz para los que quieran participar por ese kit del despecho. 315-513-1025. Hola linda, ¿cómo estás?
1: Hola mi placa, buena tarde. No, placa, mira, aquí no me gusta incapacitarme así cuando estoy trabajando, no me gusta faltar. Ay, porque si uno empieza a faltar ya empieza a quedar mal. Entonces ya tiene que ser algo que sea muy, muy, muy, muy urgente, muy importante, como algo así con mis hijos, sí. Pero de resto, no. Y pues como yo casi no soy así personas de enrumbarme ni nada, entonces no.
0: Bueno, por acá hay un oyente que me dice que por favor guardemos su identidad, que no te preocupes mi corazón, eso lo vamos a hacer. Me dice, Isa, yo te voy a confesar por escrito porque de verdad que estuve a un pelito de que me pillaran y casi me echan por eso. Resulta que había salido un plan de último minuto con unas amigas que hacía rato, tiempo, años no nos veíamos, y salió un plan de último minuto y era saliendo de la ciudad. Pero resulta que a mí me tocaba trabajar al siguiente día, entonces no me podía ir los dos días con ellas, sino estar inclusive mediodía y no más. Entonces resulta que yo llegué y le pedí el favor a mi mejor amigo que trabaja con el tema de la salud. Le dije que hacía hasta lo imposible para que me hiciera incapacitar. Que por favor me pusiera ahí, que de verdad estaba muy mala, que tenía... Bueno, ella me dice así, que tenía mucha diarrea. O ella dijo que tenía muchas churras, pero no iba a decir eso. Que tenía mucha diarrea. Y que la verdad, me sentía tan absolutamente mal que era por Boca y por Rabito. O sea que eso era por lado y lado. Y entonces que por favor me colaborara con esa incapacidad que yo la llevaba después del paseo a la empresa para que obviamente creyeran que de verdad sí estaba así. Resulta que él me hizo esa incapacidad, pero no sé en qué fue que falló, pero algo se vio muy falso. Me tocó, literal, ir hasta el consultorio de él, grabar un video y mandárselo a mi jefe para que se diera cuenta que efectivamente era verdad que yo había ido al médico. Casi me hago echar, muchachos. Veámosle el lado positivo. Me imagino que si lo creyó y no le echaron es porque posiblemente usted nunca montó fotos con él. Fue algo medianamente positivo, porque usted imagina que le hayan montado, usted haya montado antes fotos, videos o algo relacionado con la amistad. Después dicen, no, eso ya es un cuarteto. Acá hay algo raro, aquí algo no anda bien.
2: Hola, buenas tardes, Candela, Candela, solo de Jesús. Hola, Isa. Isa, sí, yo sí conocí a alguien que tenía que ir, estaban novios. Ajá. Y el muchacho lo invitó para San Andrés. Y fui hasta la EPS, aquí en Cali, en Confenarco.
0: Sí.
2: Y se incapacitó, fue que no, que le olía mucho la cabeza, que no podía, y se incapacitó 3 días.
0: ¡Ah!
2: Para ir para San Andrés.
0: Se pasó.
2: No, pero fue que la pillaron, porque el día lunes se encontró el jefe A.
0: ¡Ay, no! Eso será uno muy, muy re de malas en la bendita vida. Yo pensé que le habían pillado porque llegó bronceada, algo así, ¿no? Pero cómo va a ser tan de malas de encontrarse el jefe en la playa, ¿no? Eso será uno muy cagado y con el agua lejos.

0: Jean Rubio y Jason Jiménez hacen el mejor. Pues madre, 6 meses. Bueno, yo diría que 6 meses, ¿no? Yo diría que 7. Pero pues como obviamente hay que contar las cosas bien, son 6 meses como tal del fallecimiento de nuestro aventurero, de Jason Jiménez, que hoy lo recordamos en esta cantina, que lo recordamos también en este viernes de chupe y por supuesto en los solo éxitos que tenemos Candela 102.5. Y seguirlo recordando de una forma u otra con su música, solicitando sus éxitos. Que ustedes me digan, flaca, en este viernes de chupe sería riquísimo escuchar este tema de Jason Jiménez, que eso me enamoro, eso me encanta, eso me mata. Yo, por ejemplo, tengo mis canciones favoritas de Jason. Yo siempre he dicho una, el día que papito Dios me llame a rendir cuentas allá. Porque es que yo tengo una cosa, yo me porto bien. Yo me estoy portando bien porque si no me aguanto el calor de Cali, sí que menos el del infierno. Ese no me lo vengo a contar para nada. Que yo me estoy portando bien. Es cuando papito me mande a rendir cuentas. Yo digo que me coloquen, ni tengo ni necesito, que es uno de los temas favoritos de la flaca. Entonces, amorcito corazón, hoy que recordamos a nuestro Jason Jiménez, tres de ustedes que me den 3 éxitos de Jason. 3 éxitos. A ver, por acá me dice Alejandro, me dice, buenas tardes, una de Jason Jiménez, hoy por ser el 6º mes de su partida, que sería Perro Enamorado. Uy, el Perro Enamorado. Hágale. Va uno. Más oyentes, 315-513-1025. Hola, mi amor.
1: Buenas tardes, Candela, ni tengo ni necesito Jason Jiménez.
0: Mi tema, ni tengo ni necesito, hágale, mi amor. Falta uno.
2: Hola, flaca, buenas tardes.
0: Mi cielo.
2: Hoy por ser 6º mes de Jason Jiménez, colóquese Mujeriego.
0: Mujeriego. Está bien.
1: Lo escucho, Candela.
3: Hola, flaca, Candela, solo éxitos. Yo quiero Caballo de Jason.
0: Mi mejor caballo, le llama. Perdón, el mejor caballo, la cosa. Oh, no. Oye, te vamos así. Con el perro enamorado.
4: Entiendo qué pasó.
0: Con ni tengo ni necesito.
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0: Y con el mejor caballo.
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0: Hoy recordando al aventurero, a Jason Jiménez.
4: Oh, señor.
0: En su 6º mes. De haber partido de este plano terrenal, por favor, parémonos y un fuerte aplauso.

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1: Otra más de las cumbias originales, sus compas de Fuerza Régida y Grupo Frontera. Vuélvale a marcar, compa Carlos.

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1: Cada vez que escucho eso me sale el mariachi que llevo por dentro. Si ustedes escucharan todas las chocoaventuras que la flaca dice tras micrófonos, por favor. Muchachones lindos, cositas bien hechas, mandadas por Dios. Datos importantísimas. Datos importantísimos como, por ejemplo, vayan a las redes sociales arroba Candela Estéreo Cali para que vean todo lo que tenemos posteado allí. Imaginen lo nuevo que vamos a hacer. Del mundial aprendimos de momento de hidratación, entonces hay que hidratarse. De pronto con un guarito metido en ese tarrito, en ese termo de ahorita que están muy de modas, que son los, esos Stanley, esos termos que guardan el frío y guardan el calor, así mismo. De eso aprendí. ¿Me quieres decir algo? ¿Qué tal viniéndome a mí a chantajear? Oiga, la vecina. 19 minutos, familia Candela. Hoy tenemos un tema que para los que apenas van entrando a la sintonía, para los que apenas conocen de Candela, mi amor, principalmente dándote la bienvenida. ¿Cómo estás? ¿Cómo te ha ido? ¿Qué tal tu día? ¿Qué tal tu fin de? ¿Qué tal tu viernes? ¿Estás preparado, preparada? ¿Ya tenés la percha para mañana del concierto? Mañana vas a ir al concierto, ¿verdad? Bueno, entonces como mañana de ir al concierto, ponga bien linda. Ponga bien lindo. Se aplica evolución, los poderes mágicos, se tira los cortes. Se pone coquete. Nada, los pantaloncitos apretados para los hombres, muchachos. Eso nada que ver. Eso no es nada atractivo. Cero, never. Aplíquense su buen perfumito, muchachos. No hay nada más rico que una mujer diga, uff, este hombre huele riquísimo. Huele delicioso. Ese hombre pasó por aquí y dejó la huella marcada. Pero hay unos que pasan y tienen ese pachulí que, uy. Uy, no, no, solo empieza uno como a dar una piquiña en la nariz. Entonces, muchachos, mañana busquen su buena percha, su buen perfumito, se me tiran los cortes o nada, irse por allá peludo y barbado, nada de eso. ¿Quién quita que usted conozca su media naranja, su otra mitad, el amor de su vida? Pues, lastimosamente, el amor de tu vida no lo vas a encontrar quizá porque yo no voy. Entonces, ni modo, no lo vas a poder encontrar. Me duele en el alma, pero... Oh, mentiras. Pero sí, muchachos... Para vos que sos oyente nuevo, me encanta saludarte, me presenta, mucho gusto, soy la flaca y se rindo, la flaca no tan flaca, pero llenita de mucho amor y obviamente muchos premios. Hoy, por ejemplo, tengo un premio que se llama El Kit del Despecho. Es un botello de guaro azul, guaro tapa azul, botellito, más pack de cerveza. Y hoy tenemos a raíz de ese regalo, de ese detalle de fina coquetería que será entregado no hoy, sino mañana, porque obviamente ya... Hoy no alcanzamos para hoy, sino para mañana. Resulta que tengo un tema de una noticia que les acabo de contar hace un rato, que era exactamente de una mujer que la llevaron para la cárcel, le tiraron su canazo por ponerse de abeja. Uno muchas veces dice, no, es que yo soy una abeja, no, es que a mí nunca van a pillar, usted no lo sabe. Mi mamá me dice que el diablo es puerco, muchachos, y no hay que tentarlo. Ahorita que les voy a dar un breve resumen de que hay una mujer, una señora, una chica, no sé, la verdad, solamente sé que es mujer. Ahorita que ella alteró una incapacidad médica y fue enviada a la cárcel porque directamente de la EPS, que la EPS de ella es Salud Total, pues se dio cuenta del bochinche. Y eso fue con proceso judicial y todas las de la ley. Porque determinó que el documento original expedido por la entidad otorgada era solo un día de incapacidad y no, ella ni corta ni perezosa, ella dijo, no, no, no, aquí la modifico y son tres. A mí tú no me vienes a decir cuántos días me quedo en mi casa, no, no, no, son tres días. Qué calor, compa, y se fue para Cana. Entonces ahí es donde viene raíz de esta noticia, el tema del día de hoy. ¿Usted en algún momento ha hecho algo así loco con una incapacidad? O sea, ¿usted se ha hecho incapacitar por faltar al trabajo? ¿Porque de pronto fuiste de rumba? ¿Porque andabas en guayabao? ¿Porque tenías un fiestón? ¿Porque de pronto tenías un paseí?

0: porque sencillamente usted no quiere ir a trabajar. Entonces, ay, no, yo me voy a hacer incapacidad. Ay, no, qué pereza, yo no quiero ir a trabajar. Hoy tengo una pereza horrible. No, yo voy para la vieja confiable. Y como le decía ahorita, posiblemente la gran mayoría de veces uno tiene o amistades o conocidos o familiares o el amigo de un amigo que hace parte del tema de la salud y le pueden colaborar con el tema de las incapacidades. ¿A usted le ha tocado hacer de pronto una incapacidad de esas? Y ojo, como yo les decía, no hay problema, yo no les voy a decir nombres porque obviamente yo no quiero que ustedes me los lleven para la cárcel, ¿no, mi linda? Esas cosas yo no las quiero, ¿sí o no?
1: Hola, hola, muy buenas tardes, Candela, se reporta el policía y un saludito a mi hermosa Sonia Carolina Pasos de parte del policía de acá del Ingenio, Río Paila, Castilla. Y claro, Candela, me he incapacitado, claro, claro, voy, digo a la EPS que tengo un lumbago y...
0: Y sale.
1: Y listo. Y ahí fue, 2 días de incapacidad, muchas gracias.
0: Pero pues obviamente estás incapacitado por algo de verdad, verdad. Es que eso es donde yo voy, o sea, no es que ustedes vayan y me digan, no, es que yo sí me hice incapacitada porque yo tenía, pues lógico, cuando hay un dolor o algo que realmente valga la pena, pues lógico. Pero yo digo es cuando no, cuando usted lo está haciendo de mentirita.
2: Flaca, buenas tardes. Candela,
0: mi amor.
2: Candela, el perro enamorado y esos nenes, gracias.
0: Ya le sonó, mi amor.
3: Aquí escuchando Candela, Candela, Candela. ¿Cómo así con el tema de las incapacidades?
0: Imagínate.
3: No, eso es muy duro para ponerse a ilegalizar una incapacidad.
0: Y por supuesto.
3: Bueno, que la empresa también investiga y todo. Eso es muy gallo, muy duro, muy duro, duro. Oiga, flaquita, flaquita.
0: Mi amor.
3: Usted me complacería con un tema que se llama 2 puntos aparte de Oscar Javier Rosero, porfa. Aquí contento escuchando Candela, solo éxitos. Feliz.
4: Hola, hola, hola, Candela, Candela, Candela, solo éxitos. Hola, flaca. No, pues yo una vez la hice, fue una incapacidad.
0: Ajá.
4: Y resulta y pasa que el día, era un viernes, el día de sábado me fui para el Parque de la Caña,
0: ajá,
4: o sea, al frente.
0: Sí,
4: frente
0: sí,
4: el
0: sí.
4: Parque de la Caña. Y tipo 2 de la mañana yo estaba bailando el trencito, pero entonces la incapacidad era por una uña que me habían sacado. Cabe creer que me encontré el jefe allá.
0: No.
4: El jefe bailando también y me pega en la espalda yo.
0: Ay,
4: qué proceso yo. Lo he dicho. Todo el cuerpo de allá de la onda se dio cuenta que yo andaba en esa. Ay, Dios.
0: Pero vení, eso parece segunda parte. Y entonces, o sea, el jefe te lo encontraste allá. No, este es otro de los que hacen parte del grupo de los salados. Y bueno, y te encontraste a tu jefe, ¿y qué? ¿Y el qué te dijo? No, a mí me gustan los chismes completos, chisme incompleto, nada que ver.
2: Yo escucho Candela, solo éxitos. Blanca, dame un favor.
0: Señor.
2: Un disquito, por favor. Tenía que suceder, por favor, el original, ¿no?
0: Hágale, bebé.
5: Yo escucho Candela, Candela, Candela, solo éxitos. Yo hice hacer una incapacidad porque me había salido un trabajo, la entrevista de un trabajo.
0: Ajá.
5: Y la entrevista era de 8 días porque le hacían unas pruebas físicas, psicológicas.
0: Ay.
5: Polígono, polígrafo, de todo le hacía uno, entonces necesitaba 8 días de incapacidad.
0: Ay, amado.
5: Y como en ese tiempo trabajaba mi mujer en una clínica, entonces sí, ella sí, me ayudó con la incapacidad.
0: Eso fue de una, venga para acá, que es para eso. No, Jean-Pierre, me haz el favor y me cuentas el bochinche completo. Jean-Pierre, exijo esa, la otra parte de la historia. Por favor, necesito la segunda parte. No sea así de malito. Mire que yo lo quiero mucho.
6: Yo escucho Candela, flaca, flaca. Le cuento la que me pasó a mí.
0: ¿Qué hiciste, contá?
6: Una vez me fui, ahorita soy independiente, pero cuando trabajaba en una empresa me iba mucho a incapacidad. Y una vez me fui de incapacidad.
0: Ajá, ajá.
6: Y resulta que el médico se la pilló.
0: Ah.
6: Y me dijo que me iba a dar 3 días de incapacidad, pero que primero fuera con una fórmula a reclamarla donde dan los medicamentos y después sí, pasar a enfermería. Nada más y nada menos que me inyectaron.
0: ¡No!
6: Y me inyectaron a propósito de una inyección que me dolió mucho. Y desde ahí ya no me incapacité más.
0: Porque la base para acá me dice que flaca deja el chisme. Ay, no, como es de rico el chisme, muchacho. Y me encanta el chisme, bebé. Aquí somos chismosos, más no chincheros. Y obviamente que ustedes lo digan de su propia voz. Qué rico el chisme. Yo cuántas cosas no les he contado de mi vida personal y ustedes ya la saben, muchachos. Ay, no, se viene la segunda parte. Ay, no, yo los amo. Jean-Pierre, te amo, mi amor. Cosita bien hecha, mandada por Dios. Ya venimos con la segunda parte de ese chisme.

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1: Muchachos, segunda parte del chisme. Esto me encanta, los amo. Amo a la gente que le encanta el chisme como... No, es que saben algo, yo esto no lo cojo como chisme, muchachos. Yo eso lo cojo como experiencias de vida para no hacerlas en algún momento que uno llegue a pensar, porque es que todos en algún momento, hasta yo, que a mí no me gustan las incapacidades, porque de verdad no me gusta, y vuelvo y digo, cuando me incapacito la cosa es porque se requiere la incapacidad. Necesito incapacitarme porque no me siento bien para venir a trabajar. O sea, es la única razón de la cual yo no vengo a trabajar. Pero a veces uno le pasa, le cruza los clientes. Ay, no, yo tengo ganas de ir a trabajar. ¿Y si me incapacito? Y ahí es donde salen ayayays como los que les decía ahorita de la chica que la mandaron para la cárcel por ponerse fraudulenta. Y como mis oyentes son una cosita linda, Jean-Pierre, gracias, eres un precioso. Él me tiene la... Bueno, él me tiene, no, nos tiene, porque obviamente el bochinche nos encanta. Él nos tiene la segunda parte. Bueno, mi amor, cuente que el micrófono es suyo.
2: Qué malito.
3: A ver, te comento.
2: Es que yo lo quiero mucho.
3: Resulta y pasa de que yo tenía una capacidad para una uña enterrada, pero ajá, a mí me la sacaron. Entonces, un viernes. Ajá. O sea, ya llevaba los días de incapacidad y yo pedí los otros días. Okay. Llevé una incapacidad, pues, falta, pues, para salir el sábado. Y la llevo, y el día tipo 2 de la mañana, yo estaba bailando bien sabrosito allá en el segundo pisito del frente del Parque La Caña. Ajá. Y resulta y pasa de que yo estoy haciendo el trencito. El trencito. Ajá. Y cuando me pegan por la espalda, era el jefe.
1: Ay, no.
3: El jefe que nos manejaba y me dice, ¿cómo vas? Pero tranquilo que yo no voy a decir nada. Cuando llegué allá a la empresa, casi toda la onda sabía que me habían visto allá.
1: No.
3: Ah, no, mejor dicho.
1: Bueno, principalmente hay que decirlo que es un jefe muy... muy lindo, las cosas como son. Ese es un jefe que todos necesitamos, porque vaya sido otro, le dices, ay, qué tranquilo, haga de cuenta que yo no lo vi hoy, pero nos vemos el lunes. Uy, qué calor, compa. ¡Qué calor! A ver, mi amor, cuente.
4: 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Candela, candela,
1: cuente,
4: placa,
1: pues. A ver.
4: Preciosa placa, mira.
1: Cuente.
4: Yo tuve una situación. Un domingo, pues yo salí con una amiga, ella, ajá, me fascinaba, me gustaba, le tenía unas ganas.
1: Ajá.
4: Y ella ese día se fue a salir conmigo, esa noche, el domingo.
1: Ella se fue su
4: momento. Salimos, fuimos tomando unos traguitos, rompeando, escuchando música sabrosa. Y los tragos hacen estragos.
1: Sí, demasiado.
4: Fuimos a una residencia.
1: Al matadero.
4: Dios, la cosa fue tan, tan sabrosa, tan deliciosa, tan chévere.
1: Tan riqui, tan riqui.
4: Que yo no fui a trabajar.
1: ¡Ay, muchacho!
4: Y me quedé todo el día, toda la noche, y pagué el resto del día para quedarme con ella el día ahí.
1: Muchacho.
4: Eso sí, cuando salí, busqué una EPS. Me dije que me sentía enfermo y que no pude ir a trabajar. Pero valió la pena. Muy rico, muy delicioso, valió la pena.
1: Bueno, es que hay cositas de las que uno dice.

0: Gritos en Candela, 5. ¡Ay, jue madre! Casi me reviento el tímpano. 5 de la tarde, 20 minutos, muchachos. Nos queda la última hora de Viernes de Chupe. De bebeta, beba, beba, jero, beba. Y obviamente, como siempre, yo soy una linda y me encanta que ustedes sean los protagonistas de estos viernes, o mejor dicho, de los días que tenemos que son temáticos, como lo que es el lunes de plancha, martes de salsa, miércoles de tripletas, jueves de salpicón, el viernes de chupa, el sábado de candela pura. Y obviamente los domingos de viejitas, pero candela. Pues mi corazón, me voy con 10 de ustedes, 10 notas de voz. Al WhatsApp de Candela, 315-513-1025, que me cuenten cuáles serían esos éxitos que les encantaría escuchar antes de que se termine este viernes de chupe. ¿Cuáles son esos éxitos que te gustaría escuchar en este viernes de chupe? 315-513-1025. Son 10 notas de voz. Las últimas 10 notas de voz. Porque de ahí, obviamente, pasamos a la programación normal. Aquí no hay gente normal hablando.
1: Si usted no me colocó el distrito, hay otra en mi cama de France para participar en el kit. Gracias. Escucho Candela, pero...
0: Solo éxitos.
2: Colóqueme una de Jonales Castaño.
0: ¿Cuál?
2: Mi tío puede colocarla. Con esa fue que me gané las boleticas.
0: Hágale, mamacita, va para esa. Pero no encuentro el tío de Jonales. Sí, ahí está, yo sé, pero no lo encuentro. Póngalo. ¿Será que de pronto ese tío tendrá tilde en la I? No, ni así. Fue madre. ¿El tío es? Oh, no. No, ni así, muchacho. Fallas técnicas, muchachos, lo siento. Ya me van a revisar y ya, sí, porque yo también la vi ayer. Hola.
3: Hola, yo escucho Candela. No, rompió la copa del andariego. Quiero ganarme el kit.
0: Espéreme, amor, que no la entendí. ¿Qué?
3: Hola, yo escucho Candela. No, rompió la copa del andariego. Quiero ganarme el kit. Rubiela.
0: Saludito para Rubiela, que anda siempre conectada con Candela 102.5, muchachos. Ay, no, todo lo que yo hago por usted. Me estoy aquí sacando los ojos prácticamente por encontrar la palabra de mi tío. Mi. Una de dos. O yo soy muy ciega en esta vida o no está aquí. Madre, no. Espere un momentico, que a mí nada me queda grande. Güey, madre.

0: creer que no la pueda encontrar. ¡Ay, la encontré! Ya, mi tío, ya la encontré. No, nunca la voy a encontrar con... Nunca la voy a encontrar con ese guión ahí. Pero bueno, muchachos, sigo.
1: Yo escucho Candela, solo éxitos, mi flaca hermosa.
0: Corazón.
1: A mí me gustaría escuchar Mi Corazón Está Solito de Darío Gómez, mi flaca.
0: Mi corazón está solito.
1: Y dígame, ¿qué llevo? ¿Aguardiente o tequila?
0: ¡Oh! Tequilita con limón y sal, por favor.
1: Hola, flaca hermosa, Candela, solo éxitos.
0: Bello,
1: carajo. Algo de Darío Gómez, ¿cuál? Me río de ti.
0: Ay, pero ya
1: Darío acabo. Gómez, me río de ti. Saludos, flaca hermosa. Tengas un excelente día.
0: Mi amor, pero ya acaban de pedir Darío Gómez otro.
1: Flaquita, bella,
0: bebé,
1: hermosa.
0: Cosita linda.
1: Colocaste un hito ahí de Darío Gómez que se llama Me Atrapaste.
0: Muchachos, Darío Gómez, ¿cuánto les tiró de Lucas antes de irse a donde Papito Dios?
2: Flaca, buena. Candela, la mesa del rincón. Bendiciones.
0: La mesa del rincón, eso, de una. Ahí ya van tres. ¡Oli! ¡Oli!
3: Yo escucho Candela. O sea, que me puede poner de frente y sin...
0: ¿Qué? Hola, me dice que oyente nuevo, bienvenido, mi amor. A ver, mi Jumpy.
4: Flaca, mi amor, mi vida, colóqueme ahí. Me llamo por teléfono, quiero escuchar tu voz. No sé qué ha sido de tu vida, amor.
0: Ay, ay, ay, el teléfono de Segundo Rosero, hágale, mi cielo.
5: Candela, solo éxitos, por favor, tu recuerdo me persigue, de Pibe Campos. Un temazo, flaca. Besos.
0: Besos, mi amor. Son night. ¿Quién más anda por acá? ¿Quién dice yo escucho Candela? Padre misericordioso.
6: Candela, por favor.
0: Señora.
6: El homenaje hoy de Jason Jiménez. Tequila y limón.
0: Pero ya le pusimos unas tres de Jason Jiménez, amor, pero igual yo las pongo. ¿Quién dio miedo?
7: Hola, flaquita, por favor, ¿le puedes poner Caballero de Luis Alfonso?
0: El Caballero, hágale, mi amor. A ver. Vamos. 1, 2, 3, 4, 5, 6. Vamos con seis.
3: Yo escucho Candela, ¿será que me pueden colocar De Frente y Sin Miedo?
0: Ah, De Frente y Sin Miedo, ¿y de quién es, amor?
7: Candela, solo éxitos para que me complazcan con la canción Aceite como el agua de los Tigres del Norte.
8: Yo escucho Candela, ¿me puede hacer el favor de colocarme Señora del Gato Negro?
9: Candela, solo éxitos. Tu recuerdo me mancha el corazón.
0: Pero me estás diciendo solamente los títulos y no la persona quien lo canta, amor.
10: Buena tarde, tu duda y la mía.
0: Tu duda y la mía. Hágale, amor. Bueno, va 1, 2, 3, 4, 5, 6, 7. Van 7.
8: Candela, flaca, colócame Derrumbe de Tito Cortés. Gracias.
0: Hágale, mi amor, va para esa. Ahora, ¿cuántas van? Van 8, ¿no? Van 8. Faltan dos, muchachos.
4: Candela, solo éxitos. Colóqueme ahí, por favor. Si él ya no te importa, Luis Alberto Posada.
0: Hágale, mi amor, eso va.
11: Quiero mi flaca, ponete ahí Seductora Explotadora y algo más del Caballo, la música popular posadita.
0: Hágale, bebé, va pa' esa. Falta una. Un temita.
12: Candela, qué flaca, mi amor, me va a poner la Amparo Grisales, ¿ok?
0: Ay, no, tan cansón, se van a hacer golpear. Ay, no, mentira, no, acá no.
13: Candela, solo así, tu flaquita, buenas tardes, Dios te bendiga. Flaquita, ruta de trenes de Odilio González.
0: Ruta de trenes, ay, no, ustedes son horribles, ustedes me hacen llegar el momento de agresividad, pero no, mentiras. Muchachos, vamos de la siguiente manera, vamos con Corales Castaño, con mi tío.
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0: Casi me saco los ojos buscando la canción. Me voy con Darío Gómez, con Mi Corazón Está Solito.
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0: Tigres del Norte y la Mesa del Rincón. Con Segundo Rosero y el teléfono. Con Jason Jiménez y Tequila y Limón. Ay, me acuerdo que esa canción la iba a promocionar aquí. Y esa es la entrevista, me acuerdo que se la hizo el arriero y mi persona. Ay, me dio sentimiento, muchachos. También vamos con el Alfonso, con el Caballero. Con Olimpo Cárdenas, con Tu Duda y la Mía.
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0: Con Derrumbes de Tito Cortés, muchachos. Y cerramos con Seductora, Explotadora y Algo Más.
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0: andados. Muchachos, bienvenidos a esto que es los viernes de chupe.

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Familia Candela, les tengo una noticia de última hora. Esta es una noticia bastante importante. Es una noticia que nos acaba de llegar a Candela 102.5. Solo éxitos. Antes de cerrar este viernes de chupe, nos ha llegado una noticia que no sé ustedes cómo la puedan tomar. A partir de este momento, familia Candela, me llega un comunicado que hoy, faltando horas para que arranque el concierto de la disco más grande de Colombia, me acaban de informar que, a pesar de que ya no hay más boletas, que solamente, ojo, que solamente por ser oyentes de Candela, que tan solo por ser esos fieles oyentes que van hasta el fin del mundo si es necesario, vamos a regalar las últimas 10 boletas, pero son virtuales. Vamos a regalar 10 boletas. 10 boletas, pase doble. Ojo. Pase doble. Las vamos a regalar. En este preciso momento, ojito a lo que te voy a decir. Estos son datos que a mí me hacen feliz. Son momentos que me hacen vibrar. Y lo mejor de todo es que no tienen que venir directamente acá.

Atención, familia Candela, porque a partir de ya, eso es para la gente que está escuchándonos. De una vez yo les digo que un 10, porque la verdad iban a ser hasta agotar existencia, pero no iban a ser para que fueran dos, sino una sola persona. Entonces, como no quiero darlas individual, porque es que qué maluco no ir a un concierto solo, ¿a son de qué? No, eso uno tiene que ir acompañado de la costilla, o como ahorita hoy en día le dicen, del pétalo. Entonces, a partir de este momento, quiero notas de voz que me lleguen al WhatsApp, Candela. 315-513-1025. Y ojito, que no deben haber ganado ya boleta. O sea, usted no debe tener boleta. La gente que no ha ganado. La gente que todavía no ha ganado. Gente que todavía no ha ganado, envíeme la nota de voz que diga: yo escucho Candela, Candela, Candela, solo éxitos. Me quiero ir a la disco más grande de Colombia con Candela. Es lo que deben decir. Yo escucho Candela, Candela, Candela, Candela, solo éxitos. Me quiero ir a la disco más grande de Colombia con Candela. Notas de voz ya, rapidito, rapidito, rapidito. Yo escucho Candela, Candela, Candela, Candela, solo éxitos. Me quiero ir a la disco más grande de Colombia con Candela. 315-513-1025, y lo voy a hacer por ruleta Candela. Lo voy a hacer por ruleta Candela. La que vaya escogiendo, esa va siendo la que va saliendo. Y arranco la primera.

0: Aquí cayó. A ver.
1: Yo escucho Candela, Candela, solo éxitos. Me quiero ir a la disco con Candela.
0: Lo dijo mal, mi amor. Acaba de perder. ¡Sí! Tiene que decir, yo escucho Candela, Candela, Candela, solo éxitos. Me quiero ir a la disco más grande de Colombia con...

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1: ¡Eso! Muy bien, Robert Martínez. El primer ganador. Ahí le acabo de enviar. Bueno, Leito por acá nos está ayudando tras micrófonos. Leito, Robert Martínez, la gente que yo le... Los últimos cuatro números de él son terminados en 4946. Igual, a la gente que yo le esté enviando el sticker de Candela, esa es la persona que es ganadora. Listo, va el primero, Robert Martínez, y gira otra vez.

0: puedo, escucho Candena, Candena, Candena. Solo besito. Me quiero ir a la disco más grande de Candela. Solo besito.
1: Ay, mi amor.
0: Mi nombre es César Castaño.
1: Acabas de perder, mi amor. No lo dijiste bien. Volvemos a ir a la ruleta, Candela.

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1: Eso, muy bien, mi amor. Enrique, el número terminado en 6692. Segundo ganador para que se vaya a la disco más grande de Colombia. Enrique, felicidades, mi amor. Vamos a girar nuevamente la ruleta, Candela.

0: Yo escucho Candela, Candela, Candela, solo besitos. Hola, mi flaquita hermosa, ¿cómo estás? Feliz tarde. Flaquita, si me puedes colaborar con una cancioncita, Zapatos Rotos.
1: Ay, no, ahorita no, amor, estamos con rifas, mi amor.

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1: ¡Eso! José, ¿tú querrés? José, ¿tú querrés? El número terminado de él es 0891. José, ¿tú querrés? ¿Cuántos ganadores llevamos, Leito? ¿Qué numerito tiene ese?
2: Dos.
1: ¿Cuántos llevamos?
2: En ese momento tenemos dos ganadores.
1: Dos ganadores.
2: Tres ganadores.
1: Tres ganadores. Vamos por el cuarto.

0: candela, candela, candela, yo escucho candela, solo yo escucho éxitos y yo quiero ir al concierto, a la discoteca más grande de mano de ustedes. Aquí, reportándome. Quedo atento para recibir el premio.
1: Mi amor, lo dice todo re al revés.

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1: ¡Eso!
0: Solo
1: éxitos. Héctor Gallego Aguirre. Número terminado en 6746. Héctor Gallego Aguirre, número terminado en 6746. ¿Llevamos cuántos?
2: Llevamos cuatro.
1: Cuatro ganadores. Esto sigue, esto sigue. Acuerde que escucha un nombre y su número. Ya sabe, ¿no? Y ganó.
0: 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Me quiero ir a la disco más grande de Colombia con Candela. ¡Eso! Flaquita.
1: Oscar Castillo. Orca, Oscar Castillo. Es que orca. Oscar Castillo, número terminado en 50-59. Oscar Castillo, número terminado en 50-59. ¿Cuántos van?
2: Llevamos cinco, mi flaquita.
1: Faltan otros cinco más. Vamos con este éxito, Candela, y ya seguimos entregando más boletas para la disco más grande de Colombia.

sí, continuamos con todos los poderes mágicos, familia Candela, y arrancamos la segunda tanda de entrega de boletas para la disco más grande de Colombia de mañana, sábado 11 de julio, donde tendremos al grupo Nietzsche, Nelson Velázquez, Johnny Rivera, Jonales Castaño y Ever Vargas en la Arena Cañaveralejo. Gracias a Sarmiento Producciones, Ascanio y a todos los patrocinadores que han estado haciendo parte de este gran concierto de la disco más grande de Colombia. Giramos ruleta, familia Candela, a ver quién será la próxima persona afortunada.

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1: ¿Se la valemos, Leito? ¿Sí o no?
2: Repíteme otra vez el audio.
1: A ver.
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2: Rasando el palo.
1: ¿Se la damos?
2: Sí.
1: ¡Se la damos! ¡Felicitaciones! Para María. Número terminado en 1025. Tiene el dial de nosotros. 1025, María, María. Ahí le acabo de enviar el sticker de Candela. Los que le siguen viendo el sticker de Candela en ese momento es porque son ganadores de boleta doble. Vamos a girar nuevamente la boleta. Ve la boleta, la ruleta. Sería, esta es la primera tanda, la segunda tanda de...
2: De las cinco, de las primeras 10, pues.
1: Es decir, esta es la segunda, 5 últimas que se van a entregar y giramos la ruleta, ya va la primera, nos faltan 4.

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1: ¡Eso! Bueno, ahí tiene un número, un nombre raro, Angie, número terminado en 0576. Angie, número terminado en 0576, la segunda de la...

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1: ¡Eso! El señor Hermes. Hermes, el número terminado en 7198. Hermes, número terminado en 7198, el tercero. Faltan dos, familia Candela, dos. Ay, qué pena ahí, mi amor, ya le envié el sticker. Vamos a girar la ruleta Candela.

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1: ¡Eso! Bueno, él no tiene nombre, pero es el número terminado en 2364. 2364. Ahí le acabo de enviar el sticker de Candela, mi amor, que eres el cuarto de la segunda tanda ganador.
2: Ya el último.
1: Ya vamos con el último. Así que, muchachos, por favor, mi amor, el número terminado en 2364. Confírmame cuál es tu nombre. Gracias, te lo agradezco un montón. Vamos con la última. Muchísima suerte, muchachos.

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1: ¡Eso! Tampoco tiene nombre. Su número terminado es en 2242. 2242. La última persona. La última persona, gracias mi Will. La última persona que se llevó las últimas dos boletas para el concierto más grande. Bueno, para el concierto no, para la disco más grande de Colombia. Muchísimas gracias a todos los que participan, escuchan Candela 102.5. Obviamente, nuevamente agradeciendo a toda la gente bella que hace parte de este gran evento de la disco más grande de Colombia. Para mañana, sábado 11 de julio, el grupo Niche, Nelson Velázquez, Johnny Rivera, Jonales Castaño, Ever Vargas. Mañana nos pillamos, muchachos. Esto fue el viernes de Chupe con Candela.

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0: Bueno, familia Candela, importantísimo darles este... Ay, qué pena me dio hipo. Es que me emocioné ahorita un montón. Ustedes no saben la emoción que a mí me da regalar cosas en la vida. No me regalo yo porque no puedo y no regalo a mis compañeros porque no se dejan. Resulta que muchos de ustedes me están preguntando por el WhatsApp que para el envío de las boletas virtuales, mi amor, ahí ya le estamos enviando. Ya nos falta cuántas boletas para entregar, Leito.
1: Dos.
0: ¿Dos oyentes o un oyente?
1: No, dos oyentes.
0: Dos oyentes.
1: Por
0: lo que estábamos hablando ahorita. Te faltan dos oyentes ya, por entregar.
1: Decirles de una vez que es por parte de Candela.
0: Y decirles que es por parte de Candela.
2: Aló, sí.
0: Ahora
2: ah,
0: ya, sí. Ah, no. Leo siendo Leo. No.
2: Sí, mi flaquita, como se estaba comentando, que ahorita ya me faltan dos personas para repartir el código virtual, uh-huh, para que vayan a gran concierto.
0: A la disco más grande de Colombia. ¡Bof!
2: Popular es que estoy botado. Lo que me está gustando.
0: Por ejemplo, te pregunto a ti, de todos los artistas que te presentan, ¿cuál es el que más te llama la atención, Leito?
2: Anuta, de Johnny Herrera.
0: ¿La nutria?
2: Más conocido como Johnny Rivera.
0: Johnny Rivera, no, pero ese emo, Johnny Rivera está como pelle.
2: Es de Temu, recuerda que es de Temu.
0: Es de Temu, no, terrible. Venga, amor, faltan dos oyentes por entregarles a cada uno de boleta doble, ¿sí?
2: Ajá,
0: ¿no?
2: Sí, señora.
0: Bueno, entonces, familia Candela, por favor, ténganmele paciencia al niño. La idea es que de pronto no vayamos a meter el dedo mal y le mandemos la que no sea. Entonces, por favor, estén pendientes que ahí igual le estamos comunicando y le estamos enviando ya los pines. No importa. Bueno, la

0: gente nos está preguntando algo, Leito, y es sobre el nombre que aparece ahí. Cuando dice titular, son uno de los patrocinadores del evento.
1: No se azaren.
0: No se azaren que no otra persona. Es que así se llama el titular del uno de los socios del evento, que es Sarmiento Producciones. Ajá. Ahí dice Humberto Sarmiento. Y es de Sarmiento Producciones. Entonces no se preocupen por esa parte, que es el... Ay, no, muchachos, es como Maripón justamente cuando estoy al aire, qué pena. Ese es el nombre de la persona patrocinadora del evento, así que no se me preocupen, que no es nada mal. Desde ya les voy avisando para que no se me preocupen al momento de mostrar su pin. Acuérdense que ahí, con esos pines que les estoy enviando, están exonerados, no tienen que comprar caneco. Con esas boletas virtuales, con las virtuales, con esos pines que le acabamos de entregar a diferentes familiares Candela, esos pines no están obligados a comprar caneca, ni botella, ni nada. Sencillamente son sus entradas normales. Las boletas físicas que sí entregamos, sí están obligados a que deben comprar una caneca de aguardiente dentro del concierto. Segundo elemento importante, al momento de usted mostrar el pin, dice que usted se las ganó con Candela. Y listo, mi corazón de melón. Ahí se le dan, se le da ese dato para que usted lo tenga presente, téngale paciencia, ya faltan dos oyentes. Hasta el momento la gran mayoría ya se le han dado sus pines. Por ejemplo, a nuestro oyente María le falta la otra boleta por entregar. A ella ya le envió una boleta, falta otra boleta por entregarle a ella. Y ahí seguimos con los otros dos oyentes que hacen falta. Ahí lo saben pues, familia Candela, hoy estamos de viernes, fin de semana, de Solo Éxitos Candela.

éxitos, solo éxitos, solo éxitos en Candela 102.5, 6 de la tarde, 40 minutos. Familia Candela, lo prometido es deuda. Yo les dije que para la gente que de pronto no ganó las boletas para irse al concierto de mañana, pues que este pechito venía con su kit del despecho, su botella guaro y su six pack de cervecita. O sea, el kit del despecho para matar literal la tusa de, uno, que haya salido la selección del mundial, y dos, que no hayas ganado la boleta. Hay matados en uno. Vamos a ir a la ruleta Candela a ver quién será la persona ganadora que escogerá nuestro sistema Candela.

Atención, el número terminado en 9-6-3-3-96-33 corresponde a la señorita Inés Lucumí. Está contenta, está feliz, está contenta porque acaba de ganar. Felicitaciones a la señorita Inés Lucumí. Número terminado en 9633. Ganadora de ese kit del despecho, botello de guaro, tapa azul y por el derecho sus six-pack de cervezas para que mate toda la tusa vida y para ver que tenga mamacita linda. Y que obviamente siga escuchando Candela 102.5, solo éxitos, que se vienen éxitos tan ricos como este de Víctor Manuel. La escena. Con esa actuación. Omar Alfano con Me fascina esa mujer. Nelson y sus estrellas con sus bailaderos. El grupo Néctar con su muchachita. Por su amor. Solo éxitos en este fin de semana. Viene Fincho. Solo éxitos en Candela.

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